0: Fa més de 15 anys que aplegaren a Espanya. És una empresa que es diu Tàndem Gastronòmic. 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
1: Sí.
0: Una bicicleta para dos, con dos pedales y dos manillares, o un conjunto de dos personas con un trabajo o una finalidad común. ¿Qué es? ¿El uno, el otro o un poco de cada uno?
2: Yo creo que un poco de cada uno, ¿no?
3: Os pega.
2: Hola, Germán. Yo lo único que tengo que corregirte que en vez de 15 son 20 años.
0: ¿Ya son 20?
2: 20 años acá.
0: Pues mira, me ha fallado mi servicio de documentación.
2: 20.
0: Pero sí que es verdad que bueno, que vosotros cuando llegáis para formaros, era un escalón más en vuestra vida, y después llega un momento que os planteáis Madrid, Barcelona, México, Chile, Valencia... ¿Y qué pasa ahí?
2: Pues Valencia ganó.
4: ¿Qué fue? ¿Tiraste un dardo?
3: ¿Pero cómo fue? Claro. ¿Por sorteo?
4: ¿Qué pasó, Carito?
3: Hola, Carito.
0: ¿Pero ganó Valencia o ganó Ruzafa?
5: Bueno, primero Valencia y después Ruzafa. Al final tiró la terreta y sin saberlo, porque después de que decidimos quedarnos acá, montar este tándem y todo lo que vino después en Ruzafa, resulta que viene mi tía y se va a averiguar dónde había nacido su abuela y había nacido en el Cabañal.
0: ¡Hombre!
5: Así que, bueno.
0: ¡Hombre!
4: Hubo más.
0: Buen barrio,
5: estaba
0: buen barrio.
5: Destinado.
3: Pues tenía que ser aquí, claro.
0: Buen barrio.
3: Destinado. Tenía que ser aquí.
0: Oye, y hay una cosa que... Yo no sé, porque la verdad es que nos ha costado poder cerrar una entrevista porque están los dos siempre súper ocupados.
3: Sabemos que fa temps que volies.
0: Claro, es que... A ver... ¿Cuatro restaurantes?
3: Pues sí, uno, da faena, hasta el infinito y más allá, cuatro.
0: Y luego está la labor de asesoramiento que realizan y tal. Entonces, sí. Es muy complicado. Porque, ¿qué fue primero, Fierro o el Tándem?
2: Tándem.
0: Primero fue, o sea, que vosotros ya creasteis Tándem.
2: Tándem nace cuando ya trabajábamos en Vuelve Carolina. Uh-huh. Da casualidad que siempre cuento una historia. Nosotros hacemos la carta de un amigo de un bar que nos pide que le ayudáramos a hacer la carta del bar, y cuando un día me acerco a tomar un café, me saca la cuenta y digo, acá hay algo que no me cuadra, si la carta la he hecho yo y me cobras el café, acá hay algo que no funciona. Y ahí empecé un poco la idea de poder entender de que todo lo que habíamos aprendido, poder ejecutarlo trabajando en una asesoría, que a día de hoy ya son más de 100 restaurantes los que hemos asesorado y trabajado con ellos.
0: ¿100?
2: Más de 100 restaurantes. 100. Sí. A ver, yo creo que es una labor de devolución de todo lo que hemos aprendido en todo este tiempo. Yo creo que después de haber trabajado en grandes restaurantes, el poder enseñarle a restaurantes a hacer las cosas mejor en el día a día, pues es súper gratificante. El último restaurante que hemos abierto es OVNI, aquí en Campanar, y es un restaurante sin gluten, total sin gluten, y verdaderamente estamos súper contentos porque
0: has empezado por lo que tenía preparado yo para el final, pero da igual.
2: Esto es un argentino.
3: La vida es así.
0: No, es que es muy curioso, porque estaba mañana en la inauguración de Somni y yo miraba y envía uno ya y digo, aquella que voy ese tío lo que le separéis a Germán.
5: El pelirrojo.
0: Y después Juan Macosta y coste, pues si es Germán. Y digo, ¿qué haces aquí? Y dice, no, es que la carta, nosotros hemos estado aquí asesorándoles en la carta. La carta, esa empresa, Iba y Nacir, son un matrimonio siri, ells ja tenien un primer restaurant, que és el Miracle, i ara han obert el Somni, que és un escalonet més per dalt, i ahir és on han entrat ells ahir a muerte. Cuidado, es el Miracle va ser el primer gluten free de València i durant varios anys l'han considerat el millor gluten free d'Espanya, o sigui que és, bueno, de València no, de la Comunitat Valenciana. I clavar-se en un lío, què hace uno quan se mete en una carta gluten free?
5: Y con inspiración siria también.
0: Bueno, que ahí habéis tenido que aunar, ¿eh?
2: Y nos dicen, y nos gustaría tener un arroz. Y digo, no, vamos a morir. Gluten free, sirio, con arroz, digo. Pero bueno.
5: No, muy bien. La verdad es que tenían las ideas ellos muy claras. Y yo creo que es la base de todo negocio, que siente buenos pilares y la base para poder triunfar y permanecer.
0: Pero yo admiro que os metáis en tantos fregados, porque, a ver, vamos a retomar un poco. Fierro, ¿por qué y cuándo?
3: ¿Fierro fue el principio?
5: Bueno, después de Tándem.
3: Ah, eso, claro.
5: Y viene a raíz de que...
0: Tándem es la sociedad.

0: Sí, para 12.
1: ¿11 de servicio?
0: Sí, sí. 11 de servicio para 12.
1: Para 12 comensales.
2: Sí, empatan. Es... empatan plantilla y comensales, suele ir pico con bola. Una cosa. Pero luego,
1: cuenta.
2: La verdad es que... Pero os ha dado muchas alegrías, Fierro, ¿no?
3: Muchísimas. Muchísimas. Empezó cuando, como un laboratorio gastronómico.
2: Cuando llegan los soles y la estrella, ¿cómo se os queda? ¿Os lo esperabais o aquello fue a traición?
0: Nah.
3: Lo de la estrella fue súper sorpresa, aunque siempre lo teníamos como en latente.
2: A lo mejor algún día nos dan una estrella, ¿eh?
3: Eso...
2: Y llegó el día.
3: Llegó el día.
2: Pero luego es curioso porque el hijo pequeño de la familia es la oficina, y la oficina también, la Michelin la acaba de incluir en su guía.
0: 8 meses.
3: Después de abrir, sí.
0: Es a veces que te da un poco de vértigo, porque es que la oficina nace... Nosotros evolutivamente abrimos Fierro, luego abrimos Petrona, que este año cumple 10 años. Mm. Hace año y medio nos quedamos con Maipi, que Gaby y Pilar nos dejaron el legado de continuar con Maipi.
2: Esa es una de las cosas que a mí me interesan. A ver,
4: es una gran responsabilidad.
2: Cuando vosotros os quedáis con Maipi... Yo creo que la oficina ya la teníais en marcha.
0: No.
2: ¿Ah, no?
0: No. A las 2 semanas de quedarnos Maipi, nos contactan la persona que le habíamos hecho la asesoría de la oficina y nos dice, quedársela a ustedes. Y nosotros dijimos, no, si nos acabamos de quedar Maipi. Tenemos un marrón aquí con Maipi. No, quedársela, porque yo creo que ustedes son las personas correctas.
3: Casualmente eso nos había pasado con Petrona justo después de quedarnos Fierro. O sea... pasó lo
4: se
3: mismo,
4: repite se la repitió, historia de alguna manera.
3: Se repitió igual. Sí.
2: Pero, a ver...
4: Y adelante con todo, si me es valiente.
2: Lo de Petrona lo entiendo más. Está muy cerquita de Fierro.
0: Es que Maipi está a 300 metros de Petrona.
2: Y Maipi también.
3: Y de la oficina.
2: Maipi, aunque ya os estáis ahí acercando a la frontera del ensanche, pero bueno, relativamente todos los locales están cerca. Pero lo de Maipi, que yo creo que todos hemos estado allí soportando,
4: es que, claro,
2: el
4: clásico.
2: Delicioso humor de Gaby. Pero, a ver, ¿pero cómo pasa eso? ¿Gaby os busca? ¿Vosotros os enteráis de que se va a jubilar y lo buscáis vosotros?
3: Literalmente lo perseguimos.
2: ¿Sí?
3: Fuimos su grano en el... que no se puede decir. Sí.
2: En el culo, lo puedes decir.
3: Así
2: no pasa
3: es,
2: res.
3: Sí.
2: ¿Eh?
1: ¿Pero cómo fue esa persecución? De fans de, buen, de la, de,
3: sí,
1: fans de la
3: de
1: barra
3: groupies,
1: de Maipi.
3: De groupies, diciendo, total.
1: ¿Y tú cuando te jubilas?
4: Si te jubilas,
1: y si eso,
4: llámanos.
1: Ya nos llamas. ¿Cómo fue?
3: Un poco empezó un poco de fans y después ya un poquito más en serio, porque él sí que nos abrió la puerta un poco a decir, bueno, sí, ha llegado el momento, vamos a escuchar, a ver qué tenéis para decir, ¿no? Y bueno...
1: ¿Y qué le dijisteis? ¿Lo primero que le dijisteis?
3: Lo primero que dijimos fue, no queremos tocar nada. No queremos tocar nada.
1: Ese fue el secreto.
3: Lo que pasa es que no nos creía.
0: Bueno, nadie creía. Nadie
3: creía.
0: Creo que
3: no era el único, exacto.
0: El bueno, otro día Santos me dijo que él pensaba que íbamos a cambiar muchas cosas.
2: Os lo digo. Yo pensaba que seguiríais haciendo Maipi, pero a vuestro rollo.
4: Hacerlo a vuestro.
0: Mira, entonces, yo tengo una teoría que cuando uno compra... A ver, es que yo creo que cuando uno compra un Aston Martin modelo 83, que creo que es lo que es Maipi, no puede cambiarle la pintura, ni puede cambiarle el tapizado. Creo que hay que seguir continuando la historia.
4: Qué buen ejemplo.
2: Escucha, y Gaby y Pilar van de vez en cuando a Maipi.
0: Sí. Mira, el lunes que viene hay una premiación que dan a la trayectoria y ellos van mucho a Maipi, que era la gran sorpresa, si iban a venir, si no iban a venir... Los primeros días fueron duros. Gaby bajaba, miraba, Germán, controla esto, Germán. Porque claro, nosotros en Maipi el mayor inconveniente que tenemos es que no podemos estar tanto en el día a día en el servicio. Tenemos que estar en la mise en place.
2: Bueno, porque tenéis una persona de confianza que es la que controla el tema.
0: Todos son de confianza ahí dentro.
2: Pero, a ver, Maipi ha sido y es una de las mejores barras de Valencia. Nosotros tenemos un compañero radiofónico, Carlos Herrera, que cada vez que viene a Valencia, la visita obligada es Maipi.
0: Y su hijo.
2: Y el hijo,
0: que
2: sí.
0: Nos visita muchísimo.
2: Y Alberto.
0: Muchísimo.
4: Es un lugar como de peregrinaje, ¿no? De andar.
2: Sí.
4: Si vas a Valencia, ves a Maipi.
2: Pero,
4: y yo, nosotros que veníamos de pueblo.
2: Claro, pero hay dos cosas, sobre todo fundamentales, que es producto y plancha. Y la plancha, que todo el mundo piensa que es algo muy fácil, no es tan fácil tener una buena plancha o un buen planchista.
3: Exacto.
0: Y horario te acomodaría, porque el horario, al abrir de lunes a viernes, hace que ese lunes, que es el lunes tonto, que nadie sabe para dónde ir, Maipi siempre está. porque hemos seguido manteniendo el mismo horario.

0: horario, de lunes a viernes, comidas y cenas. Sábado y domingo cerrado.
1: No habéis tocado ni el horario.
0: No.
1: Oye, ¿y en esas últimas visitas de Gaby no ha puesto pegas?
0: No, mira,
1: ¿le ha parecido todo bien?
0: Gaby está sonriendo más que nunca. Gaby...
1: Bueno, que Gaby sonríe ya es un éxito, ¿eh?
2: Viene a disfrutar, la verdad. Creo que es un placer.
0: El otro día lo analizábamos y 42 años atrás de una barra, trabajando todos los días, debe ser jodido dejarlo de un día para el otro. Es complicado. Claro. Pilar le insistió bastante y hoy se lo ve súper bien, contento, pero es verdad que es duro para los que llevan trabajando tanto tiempo en un área, salir de allí, salir de tu zona, es complicado. Estás muy acostumbrado a trabajar en ello.
1: Claro. Oye, ¿los futbolistas del Valencia siguen acudiendo?
0: Ahora, mira, estamos ahora intentando...
1: Hay un par de argentinos en la plantilla.
0: En eso estoy ahora, queremos, intentando queremos convencerlos para que venga la nueva generación de argentinos. A ver. Pero van a la oficina. Es decir, se nos está cambiando un poco ahí el punto.
2: Se quedan en casa.
1: Que en la oficina es curioso porque habéis introducido un elemento diferente de lo que estabais haciendo. De repente la oficina tiene brasa. No tiene mucha carta, pero tiene brasa. Al final, ¿cómo ha funcionado? ¿Carne, pescado, piden brasa, no piden brasa, prefieren tapear?
0: No, brasa. Sí. Brasa y pescado. El pescado madurado ha sido como la novedad. Creo que se está trabajando. Creíamos que iba a ser mucho más de carnes. Yo sigo pensando que en alguna parte, a ver si podemos hacer algo de parrilla argentina, pero es difícil porque se confunde mucho el cliente y hay cosas que no son tan compatibles, pero lo de la nevera de pescados madurados y carnes maduradas ha hecho que sea el concepto súper, súper fuerte.
1: Es que, Germán, los argentinos la carne la coméis distinta como la comemos nosotros.
0: Sí.
1: Nosotros es brasa, vuelta y vuelta y au. Y vosotros no, es paciencia y dale y tal. Y al final cuando abres la carne, abres un bife y tal, está hecho por dentro y por fuera. Y nosotros es otra manera de comer la carne, que no es ni mejor ni peor, pero cada uno va a su bola. Lo que sí que es cierto es que todas las parrillas de Valencia últimamente están diciendo que ya hay mucha tendencia a pescado.
2: Bueno, nosotros...
1: Que a mí me parece bien, ¿eh?
2: El mar y la huerta siempre están presentes y muy fuerte en nuestras propuestas y acá no podía ser de otra manera. Hay mucho vegetal también y sobre todo la intervención del fuego, que en todos los platos siempre hay algo que pasa por el fuego, por la brasa.
1: Oye, y cuando la gente dice, no, carito es más de la partida de postres y del dulce.
2: ¿Qué opina Germán?
1: Ay, sos de veres o es mentira.
3: Bueno, la fama sí la tiene, Germán.
0: A ver, Carito sabe hacer postres y cada día dirige más toda la empresa. Entonces, al final...
4: Carito es lama.
0: Sí, a ver, al final... Yo intento meterme en la cocina. El objetivo de los últimos años ha sido yo intentar estar más en la cocina y Carito más en la parte directiva. Y bueno, ella lleva a Fierro, que también Fierro tiene bastantes historias y líos. Y bueno, siempre intentando apuntar a más. Porque bueno, Fierro en sus metros y en su propuesta... en el último año consiguiendo el segundo sol, número 29 del mundo en el menú este vegetal, en la Green Guide.
4: Es muy exigente.
2: Tercero en la guía Malcarce.
0: Sí.
1: Bueno, no lo hemos dicho, ¿qué? Pero Carito es la primera chef argentina que consigue una estrella Michelin.
4: Sí.
1: Jolín. O sea, que sí. Cuidado, ¿eh? Cuidado que eso
3: que se abrieron los telediarios en Argentina.
2: Casi. La verdad es que fue muy... Sí. Fue muy fuerte.
3: Tuvo repercusiones.
2: De todos los rincones de Argentina. Y mira que es grande. Sí, contactaron para felicitarme, para hacerme entrevistas. La verdad es que sí, una gran responsabilidad también. Porque luego muchas chicas que estudiaban gastronomía pidieron mentorizarlas, poder acompañarlas en la tesis, en la carrera. Y la verdad es que muy satisfactorio y bueno.
1: Yo, de todas formas, tengo que decir que a mí me sorprendió hace 3 años, creo que fue cuando la gala de los soles Repsol en Alicante, que María Ritter dio un dato en la Comunidad Valenciana, es donde más soles Repsol mujer había de toda España. O sea que,
2: Efectivamente.
1: Sois ahí una playa de grandes cocineras, ¿eh? Uh-huh.
2: Mm. Sí, Valencia está a tope de mujeres y... Uh-huh. Bueno.
1: ¿Ese fue uno de los motivos por lo que decidisteis quedaros en Valencia? ¿Que aquí había un je ne sais quoi de la gastronomía, que esto estaba en ebullición?
2: No, yo creo que fue más

0: una cuestión de sensaciones, ¿no?
1: Sí, Valencia es muy parecido. Yo soy de Mendoza, Carito es de Córdoba. Y yo digo que desde el súper lindo sentido, que Valencia sigue siendo ese pueblo grande, sigue estando todo muy cerca. Nosotros vivimos muy cerca de los restaurantes, es muy cómodo. Hace falta barrio. Yo me acuerdo que cuando trabajábamos en el centro de Valencia era todo muy impersonal. Y Ruzafa tiene esa parte de barrio donde te saludas con el relojero, con la señora de la esquina, con el del mercado. Hace sentirse a casa. Y con la tontería de esto de llevar ya 20 años, en breve haremos mitad de la vida en España y mitad de la vida en Argentina. Entonces,
2: bueno,
1: al final,
2: la verdad es que sí, ya al final, puesto,
3: ya soy más de aquí.
1: Claro.
2: 50-50. Sí, sí.
1: Entonces, quieras o no, te hace sentir muy de acá. La gente me dice, oh, te has galleguizado. Digo, ¿qué quieres que te diga? Si al final, porque en Argentina, esa frase de gallego, en Argentina todo español es gallego.
3: Todos son gallegos.
1: Entonces, al final llega un punto en el que estamos muy cómodos. Hoy Valencia es muy cómoda para poder vivir, para poder estar. Es muy fácil. Creo que somos pocos los que nos centramos tanto en la gastronomía. Creo que Ruzafa está hoy muy, muy fuerte y cada vez hay una unión mayor entre los cocineros y nosotros estamos haciendo mucha fuerza por ello. Hace un mes y medio hicimos una cena en la oficina donde intentamos invitar a muchos cocineros porque creo que eso es lo que nos falta, que tiene muy bien Andalucía montado. Andalucía tiene muy bien montado que hay una unión entre los cocineros muy fuerte y no creo que sea nuestra responsabilidad, pero nosotros siempre agarramos marrones y siempre intentamos tirar.
0: Calientes.
1: Y el objetivo es intentar unirnos, porque creo que si nos unimos entre todos va a ser todo mucho más fácil.
2: Pero sí que yo reconozco, que aquí en el programa lo hemos hecho muchas veces, que la hostelería valenciana, cuando ha tenido que dar el do de pecho, lo ha dado. O sea, que a lo mejor luego en la vida normal se necesite un poco más de cogerse de la mano y todos a una, eso es posible.
1: Bueno, nosotros en pandemia, cuando hicimos World Central Kitchen, tardamos 2 días en conseguir 75 personas para trabajar. Es decir, es verdad que cuando pasan desgracias todos nos aunamos mucho. Yo estoy intentando que no pase ninguna desgracia para intentar aunarnos y juntarnos más y estar.
0: Que no esté la excusa, sí.
1: Claro, porque es que hoy necesitamos estar unidos, porque es que cada vez el círculo se está cerrando más y nosotros nos preocupa mucho que el cliente esté muy bien, que el producto esté cuidado, y creo que no somos tantísimos los que nos preocupamos por esto.
2: No, no demasiado, eso es verdad. Oye, ¿y un argentino de Mendoza? ¿Tienes vinos de Malbec en...
1: Claro. Hasta en Maipi ahora. Hemos puesto solo 2. Ha sido poca la intersección, pero sí, sobre todo en Fierro hay casi un 50% de vinos argentinos, en Petrona hay bastante.
0: Ojo que Argentina ya no es solo Malbec, ¿eh?
1: Bueno, hay mucho, o sea, blanco.
0: Pero súper interesante.
2: Es como en España el
0: Ribera,
2: la Rioja y el sí. Ribera, o sea, son tempranillos. Claro. Pues el tempranillo en España es la uva reina. El Malbec en Argentina, yo lo siento mucho por los de Córdoba, pero... Bueno,
0: tienes
2: Argentina
0: que probar el Malbec cordobés, ¿eh?
1: Vos sabés que estamos intentando trabajar mucho con Bobal. Creo que lo que nos toca a nosotros, bueno, yo digo nosotros acá en Valencia, es intentar este producto local, sí, poder sacarlo a la luz. El otro día me preguntaba un cliente que cuál era el producto que más me había sorprendido en 20 años y yo decía que la chirivía. La chirivía ha sido un plato que para nosotros ha sido un emblema en el restaurante y hoy verlo en cartas de restaurante cuando nosotros hace 11 años lo pusimos en el menú es bastante interesante.
4: ¡Qué nobleza la chirivía!
2: Tú fíjate,
5: y si nos forma parte de nuestro puchero, de nuestro caldo, de nuestra base.
2: Se nos ha ido el tiempo sin darnos cuenta y
3: sí, tú fíjate,
2: yo quería preguntarles ¿por qué Fierro? ¿Por qué Doña Petrona? ¿Por qué? Ya no podemos.
3: Pues tienen que venir, tienen que hacer otro hueco.
2: Tornaremos.
3: En esa agenda apretada.
2: Un atre día que busquen un huequete y que tornen a vendre.
3: Muchas gracias.
1: Ah, bueno, gracias, muchísimas gracias por la invitación.
0: Muchas gracias.
5: Un placer, gracias.
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2: ¿Cómo estáis? Buenas tardes.
1: ¿En qué estás en el jet lag, Pablo?
2: ¿Cómo, perdón?
1: ¿Aún estás con el jet lag o qué?
2: No, no, yo igual ni he empezado. Realmente hace muy poquitas horas que acabo de llegar. O sea que en cualquier momento me ataca la crisis.
1: Bueno. Ay, señor.
0: ¿Cómo ha sido ese viaje? ¿Qué momentos tan especiales has vivido, Pablo?
2: Bueno, pues al final hablabas tú de que la película hace viajar y hace viajar en todos los sentidos, ¿no? Sí. Hacerla ha sido un viaje, para los espectadores sí. Es un viaje verla, y en esta ocasión pues el viaje nos ha llevado a que por primera vez en Estados Unidos viaje no solo la película sino el misterio, ¿no? Y que el público estadounidense lo pueda conocer como algo que es difícil de conocer, porque si es una fiesta, es una fiesta viva y que solo sucede dos días al año, pues hace muy complicado que se pueda vivir lo que se vive en Santa María, en Elche, en el mes de agosto. Hemos encontrado quizás en una película no poder llevar a la gente al misterio, porque el misterio, Manuel Gutiérrez Aragón y yo siempre hemos dicho que no se puede rodar, que es aquello que ocurre en el interior de Santa María los días 14 y 15 de agosto, pero la festa, que es algo más allá incluso de la propia representación, son muchas cosas, es cómo lo vive un pueblo, la relación que hay entre el público, que es el espectador, que es vecino, y el vecino que es artista, que es cantor en ese momento. Todo eso en una película sí que se podía plasmar, y es lo que hemos intentado y nos ha llevado a ser entendidos por el público americano, lo cual es una maravilla.
0: Pablo, ¿cómo nos llega la pasión con la que lo cuentas?
1: Sí,
0: el sentimiento que te pones al contarlo, te puedes imaginar lo que habéis volcado el gran Manolo Gutiérrez Aragón y tú en esa película, que desde luego estamos deseosos de ver.
1: Es un testimoni necessari que existisca. 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
3: ¿Qué es esto? A ver, el misteri. Es el misteri, ¿no?
4: El misteri. ¿Alguien lo conoce?
5: El mío tiene que parecer una peluca, esto aquí, vamos. Un Beatle.
6: Con vestidos y... ¿Per què no puc provar jo? ¿Per què si puc tenir home no puc pujar jo una palmera?
4: A veure, quants de vosaltres no heu vist el misteri?
7: Jo. Mirad.
8: Gloria a Dios en las alturas, recogieron las basuras de mi calle ayer a oscuras y hoy sembrada de bombillas.
9: Y todo esto sucede en la misma semana en la que Joan Manuel Serrat dice adiós.
8: En la esquina un cartel y banderas de papel.
10: ¿Qué alto está? ¿Nos da miedo bajar desde allá arriba?
11: No, sin es nada, se ve a todos súper enanos.
1: Y el que diga Pablo es la esencia, va más allá de la representación el que no, sí, el que verdad. Se trove así en estos fragments, es
0: que
1: esencia
0: podamos
1: pura.
0: Podamos colar en esos lugares tan, que nos metáis en esos lugares tan privilegiados, ¿no? Esos momentos tan, tan especiales, Pablo, ¿no?
2: Sí, la verdad que es un lujo, ¿no? Cuando uno hace una película, se abren ante él posibilidades de conocer, investigar.

0: sobre aquello que conoces menos, que desconocías o que simplemente quieres contar mejor, ¿no? Y resulta muy curioso cómo contar en una película cuál es la relación entre la gente que vive en el campo y que son palmereros y que hacen cosas en su vida cotidiana que de una forma u otra terminan en la propia cesta del misteri, hace que incluso los ilicitanos razonemos o intentemos reflexionar sobre cosas que superan aquello que en esta ciudad se hace de una forma atávica, ¿no? Es quizás lo divertido de las fiestas, que hay un impulso que hace que la gente quiera participar en ellas casi por encima de la razón. Y eso yo creo que en la película sí que está contado.
1: Claro.
2: Desde luego, la emoción y la esencia, desde luego, tenemos claro que está ahí, por supuesto. Ahora nos contarás un poquito más de las dificultades en la narrativa cinematográfica para sin que haya una voz en off. La propia vivencia de la festa se explique, ¿no? Es complejo. Oye, pero cuéntanos cómo ha ido la reacción también del público. Has estado en Los Ángeles, has estado en San Francisco. Aquellas gentes que...
1: ¿Cómo se les explica?
2: ¿Cómo se les cuenta una fiesta que tiene 500 años a un pueblo que tiene, no sé, 200 y pico, no sé cuánto tiempo tienen los norteamericanos como pueblo de vida, ¿no?
0: Absolutamente. Tengo un amigo que aquí en Elche, que es de San Francisco y vive cerca del puente de la Virgen aquí en Elche, y dice:
1: Sí.
0: cada vez que me asomo por la ventana veo un puente que es más antiguo que mi país, ¿no?
1: Es genial.
0: Dice él, ¿no? Bueno, la verdad es que todo hay que agradecérselo a la Universidad Miguel Hernández y al Instituto Cervantes, que han tenido la iniciativa de llevar la película a Los Ángeles, y luego la Universidad Miguel Hernández con la Unión Española de California llevarla también a San Francisco. ¿Qué nos hemos encontrado allí? Pues con esto que allí llaman un screening, ¿no? Es decir, hemos hecho una proyección en dos salas, no muy grandes, que han reunido a muchos periodistas. De hecho, el responsable de cultura del Instituto Cervantes decía que se convierte un poco en el acontecimiento del año con respecto al poder de convocatoria que había tenido con la prensa. Sabemos que fue gente de Netflix, que estuvieron allí y se presentaron. Hubo representantes de la Iglesia, hubo muchísimos colaboradores del Instituto Cervantes, y hubo incluso miembros destacados de estas asociaciones que hay en Estados Unidos que preservan la lengua y la cultura indígena de las distintas poblaciones que hay allí, ¿no? Y que quedaban y que todas se sentían llamadas un poco por lo mismo, por conocer algo que realmente era diferente. Cuando presenté la película, esto es lo que tiene cuando uno la ha dirigido, ¿no? Que sabes lo que va a pasar. Entonces, les pude decir, digo, mira, yo no sé si os gustará o no, pero lo que puedo garantizar es que vais a ver algo que no os podéis imaginar. Porque es verdad que los ilicitanos, todos los valencianos, el misteri, la idea de la mangrana, el Araceli, son como unos iconos que tenemos en nuestra mente y que es muy difícil disociarlos, ¿no? Igual que las fallas o los fogueres, pero cuando viene alguien que no lo conoce, pues es algo que llama la
1: Qué
0: atención.
1: impacta, sí, señor.
0: Ese tipo de teatro que se aleja tanto del teatro italiano, que es el que conocemos todos, en el que los espectadores somos la cuarta pared, pero que en realidad venimos de ese teatro medieval que desapareció, porque el Concilio de Trento invitó a la desaparición de todos ellos, y del único que se conserva vivo es el misterio de Elche. Por lo tanto, decía un espectador ahí en Estados Unidos, sería erróneo llamar a esto flashback. Porque en realidad es ver el pasado realmente, no es
1: Señor.
0: contar o ficcionar, sino que es ver el pasado en vivo,
1: Sí,
0: ¿no?
1: señor, sí,
0: Y
1: señor.
0: eso fue maravilloso.
2: ¿Y cómo ha sido colaborar con alguien tan, pues, que es un referente, en el que ya habías trabajado, como dices, en El Caballero Don Quijote, pero que
1: Pero
2: claro,
1: con él algo
2: es
1: tan
2: un,
1: tuyo, tan
2: claro,
1: tu
2: con algo tan
1: proyecto,
2: tuyo?
1: claro.
2: Fíjate cómo conseguís
0: Pues
2: aunar el
0: fíjate cómo
2: trabajo a cuatro
0: la vida
2: manos.
0: te guarda estas. La vida te guarda estas sorpresas, pero no deja de sorprenderte, ¿no? Y te encuentras con que Manuel Gutiérrez Aragón es súper moderno,
1: Sí.
0: súper rápido de ideas,
1: Sí.
0: que yo que soy montador, que lo que hago en la industria cinematográfica habitualmente es ser montador de ficción, y me toca muchas veces pelear con la idea que tienen siempre los directores de intentar preservar cuanto más del rodaje por lo que queríamos contar, y a veces hay que renunciar a planos.
1: Sí.
0: Y me encontré con que Manolo decía, esto fuera, sin problema, esto fuera, sin problema. No le costaba nada renunciar en favor de pensar en la película, ¿no?, por encima de todo, por encima incluso de nuestra ambición personal. Y la verdad que ha sido un lujo.

0: Un regalo, como bien decías, un regalo de la vida, que fíjate, o sea, alguien que lo es todo del cine español, pues que tu nombre esté en un cartel junto al suyo.
1: Qué chulo. Y estrenasteis en Málaga, en el Festival de Málaga.
0: Efectivamente,
1: Cuéntame
0: estrenamos en
1: cómo
0: el...
1: fue aquello, porque decía él decía, es casi obligado dejar un testimonio cinematográfico del Misteri.
2: O sea, que era como una obligación que él se había también
1: Sí.
2: impuesto contigo.
0: Absolutamente, ¿no? Yo creo que es lo primero es que uno, esto quizás más en mi caso personal, ¿no? Uno tiene que hacer por su gente y por su pueblo y por sus amigos lo que puede, ¿no? Parece que uno está obligado, ¿no? Entonces, si tu oficio es el que es, pues tienes que intentar dejar testimonio de aquellas cosas que forman parte de lo que tú conoces e intentar preservarlo. Pero es verdad que el misterio es una fiesta viva, ¿no? Y las fiestas vivas, pues eso, van evolucionando,
1: Sí.
0: incorporan o se convierten. A mí me gusta pensar en el misterio de Elche como si fuese un yacimiento arqueológico. Cuando tú vas a un yacimiento arqueológico, hay como diferentes profundidades, ¿no? Y en
1: Sí.
0: cada profundidad hay una etapa de la historia distinta.
2: Sí.
0: El Misteri, en principio, debería ser un yacimiento, pero en lugar de ser arqueológico físico y tener fósiles, está toda la historia de una época de 500 años dentro de una representación teatral, lo cual ya lo hace extremadamente extraño, ¿no? Pero luego, cuando uno piensa que esa obra de teatro nunca, o esa representación medieval nunca murió, porque siempre estuvo ahí, pues resulta que no es que tengamos el fósil de un dinosaurio, sino que realmente lo que tenemos es un dinosaurio que convive y se pasea por la ciudad de Elche, conviviendo con los vecinos como si cualquier cosa.
1: Claro,
0: Entonces, eso
1: testimonio
0: muchas
1: de la
0: veces hace que
1: historia, claro.
0: es el pasado
1: Sí.
0: completamente vivo entre nosotros y probablemente por encima de nuestra conciencia, lo cual lo hace más auténtico todavía, ¿no? Es
1: Ya,
0: decir,
1: ya, ya, ya.
0: la entre comillas, la ingenuidad con la que en la ciudad vivimos este tesoro le da un valor incluso mayor. Y ahí es donde quizás viene que la película también toca esto con esos chicos que habéis visto en el tráiler que no habían visto el misterio nunca y tal. Es donde la película invita a pensar un poco sobre el futuro, ¿no? Es
1: Sí.
0: decir, somos una ciudad ahora muy grande, 240.000
1: Sí.
0: habitantes, el Misteri se representa en una basílica en la que cabe un número determinado de personas, es decir, no
1: Sí.
0: es una, aunque sale a la calle en forma de procesión,
1: No es el Roche
0: pero
1: Arena, evidentemente, no, no con...
0: efectivamente.
1: De hecho,
0: Entonces,
1: es difícil llegar, poder entrar y estar porque sí, claro, tiene un espacio limitado, sí.
0: bueno, es más fácil de lo que parece. Yo no he conocido a nadie que quiera verlo, que no lo haya
1: Logrado.
0: visto, pero es verdad que tiene que convivir con esto, ¿no? Y ahí es donde
1: Ya,
0: nacen
1: ya, ya.
0: preguntas que todos nos tenemos que hacer, ¿no? De alguna forma, que es, oye, ¿cómo hacemos con el misterio? ¿Lo divulgamos mucho? ¿Lo convertimos quizás en un espectáculo y se convierte el aspecto festivo si lo mostramos mucho? ¿Cuál es el equilibrio que tiene que tener en el futuro para preservar la identidad, para preservarlo como festa y al mismo tiempo, bueno, está
1: Que no
0: protegido porque es
1: muera, o
0: patrimonio
1: sea,
0: de la
1: claro.
0: humanidad, es patrimonio de la humanidad, pero que sigamos manteniéndolo como es
1: Ya,
0: sin
1: ya, ya,
0: dejar
1: ya.
0: que la gente deje de verlo, ¿no? Y ahí es donde se ocurrió también un poco la idea de hacer una película que pudiese mostrar, por ejemplo, al público americano cómo es el Misteri en cualquier lugar del mundo.
2: Pues un
1: Qué
2: abrazote al
1: maravilla.
2: gran Manuel Gutiérrez Aragón,
1: Otro para ti,
2: que
1: Pablo.
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0: vosaltres.
1: Forta abraçada, Pablo.
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0: entrar en la furgoneta. Y oye, estamos muy emocionados, ¿no?, en esta segunda fecha de la gira, así que muy contentos.
1: Qué bueno, muchas ganas hay en Alicante de escucharos, de disfrutar de esas guitarras potentes de vuestro estilo, bien contundente, en Marea Rock. Oye, a ver, ¿cómo se presenta el concierto de esta noche? Ya os vemos ya te escuchamos con muchas ganas también, a los chicos también. ¿Qué vamos a escuchar?
0: Van a escuchar a una banda de rock auténtico y honesta, ¿no? Nosotros hacemos canciones, decimos siempre, para sentirnos menos solos, es nuestro refugio y queremos compartirlo con la gente. Entonces, no van a encontrar nada más que eso, una banda de rock and roll.
1: Nada más y nada menos, amigo.
0: Oye, menos tampoco.
1: Enhorabuena de verdad por el trabajo, que lo estamos gozando muy fuerte, vuestro disco. Nos gustan esas guitarras poderosas, esas canciones contundentes. Pero yo, Dani, diría que tan valioso o más que el rock poderoso, que esos truenos de guitarra, que esa poderosa línea de bajo, que ese trabajo de batería que hacéis, es cómo conectamos con vuestras canciones y con vuestras letras. Invisibles me han dicho que va para aquellos que andamos un poco por los márgenes, ¿no? O todos aquellos que andan por los márgenes, parece que somos invisibles, o son invisibles, o marginados, pero decís en la canción que podría ser como una virtud, y vamos a escuchar cómo suena.

0: potente es este tema. Me extraña que lo hayáis elegido como tema bandera también, ¿no? Como idea fuerza también del disco, de alguna manera, Dani.
1: Sí, por la frase de Invisibles, nos gusta mucho, ¿no? Creo que resume bastante bien el concepto de este álbum. Es un homenaje a los locos, a los marginados, a los invisibles, a los que están, no están en el foco, están en la esquina de rodillas esperando una oportunidad. Entonces, nosotros también nos sentimos un poco así después de tantos años en la música. Queríamos tener ese homenaje pues con la gente como nosotros.
0: Como banda también os sentís tal vez demasiado invisibles, aunque también hacéis bandera de vuestra invisibilidad, no, pero de estar precisamente en ese lugar que os da independencia también para hacer lo que os parece que tenéis que hacer en cada momento.
1: Claro, nosotros tenemos un lugar, pues en la industria quizá muy cómodo, ¿no? Porque no estamos arriba, pero tampoco estamos abajo del todo. Entonces ya llevamos un tiempo peleando por esto y, oye, podemos permitirnos grabar discos, salir de gira, lo cual hay bandas que todavía no pueden permitirse. Pero a la vez tenemos la libertad de poder hacer lo que queremos en cada momento, que eso es algo precioso.
0: Esa libertad, desde luego, bueno, os lo permite que... Bueno, porque si tenéis otras ocupaciones, obviamente, os ganáis los garbanzos con otras cosas. Y Whisky Caravan es, bueno, pues ese proyecto especial que ya lleváis los muchachos y tú un buen puñado de años haciendo. Y desde luego, como profesionales sonáis, el disco suena brutal. Bárbaro. Yo creo que hay que agradecerle también el trabajo de un valenciano, de Manuel Tomás, que es un referente. Además, me ha gustado mucho que la parte de las baterías la hayáis grabado en un estudio del meu poble, en el Real de Gandía, en Pentatonic, y en Follos, en Full Up. ¿Cómo ha sido el trabajo con Manolo Tomás, que es una maravilla de tío, además?
1: Pues ha sido un placer, como tú dices, una maravilla de tío, de persona, y muy a gusto con él. Trabajamos, conectamos enseguida, hablamos el mismo lenguaje musical. Nosotros ya veníamos de trabajar con buenos productores, pero para este disco pues queríamos dar un saltito más. Entonces vimos lo que él había grabado anteriormente, nos gustaba mucho cómo sonaba y la verdad es que ha sido un placer, ¿no? Estar allí en Valencia muy a gusto en los estudios Pentasonic, como dices. Nada, muy contentos y, oye, esperamos repetir en un futuro.
0: Cuando queráis. Y me dais un toque y tenéis una fideuá pagada en el Prado o en la playa.
2: Que la pague, donde queráis. Que la pague, pero que no la haga él. Dani,
0: claro, quita, Dani, que me salen muy buenas, que no hace más que pincharme, tengo una fideuá en casa, pero bueno, vamos a algún sitio, oye, que pague...

0: O que pague Manolo. Que también, ay, oye, bueno, hablando de la buena gente que ha participado en el disco, cómo me ha alegrado encontrarnos también en el disco con Santi Fernández, hablando de buena gente, ya. Batería de Los Secretos, un tipo que es un trotamundos de la música y otra persona maravillosa. Oye, habéis, caray, invisibles, vale, pero reunís con gente, caray, qué nivelón, ¿eh?
1: Hombre, te has fijado, ¿no? Nos juntamos con lo mejorcito. Con a ver mejorcito. Si se nos pega algo. Sí.
0: Oye, ¿qué, nada, tal con, pues con... ¿qué tal con Santi? ¿Cómo anda? Con bueno, Secretos Santi... siguen... Yo no digo que más vivos que nunca, lo de Enrique es fue un palo para todos, desde luego, pero joder, ahí siguen, ¿eh?
1: Sí, bueno, de hecho ahora este año están de parón, ¿no? Han dicho que van a hacer un parón de un añito para tomar ideas frescas y demás, y tenemos muchas ganas de verles otra vez. De vuelta a Los Secretos, para nosotros es uno de nuestros referentes, tanto musical como letrista. O sea, las letras de Enrique Urquijo creo que son insuperables en muchos casos en este país. Y Álvaro ha cogido el testigo muy bien y vamos, es una bandaza increíble, ¿no? Entonces juntarnos con Santi... Ah, un placer.
2: Claro. Lo dicen ellos que tienen unas letras absolutamente brutales.
0: Tenéis unas letras, compañero, sí. Wow. que vaya tela. ¿Tú eres, Dani, de ir tomando apuntes, qué sé yo, en el metro, o de repente te viene, o estás leyendo, o yo qué sé, o paseando? Mira, ayer hablábamos de abrazar árboles con Carmen Conesa, por ejemplo. Sí. ¿Dónde te viene la musa? ¿O es un día que necesitas soltarlo, vomitarlo, sacarlo o qué?
1: Sí, normalmente, pues lo decimos siempre, que nosotros hacemos canciones cuando necesitamos contarle algo a un amigo, ¿no? Un día malo, un día raro, un día gris, ahí es cuando nosotros encontramos la inspiración, porque cuando estamos contentos, pues a lo mejor nos apetece más estar dando un paseo con nuestra mujer que coger la guitarra y ponernos a contar penas. Entonces, nosotros la encontramos en una frase, en un día malo, normalmente.
0: Y esas letras, esas canciones te acompañan cuando tienes un día jodido también. Bueno, en el disco hay una colaboración que nos gusta mucho el disco, Dani, de verdad, enhorabuena. Es el quinto ya de vuestra trayectoria, pero es una colaboración, la de Cuchi Romero, vocalista de Marea, que os acompaña en este tema, que hace una reflexión también de los ciclos de la vida, que es una pasada. Se llama Una y Otra Vez.

0: Vaya temazo, compañero. Y vaya colaboración que habéis tenido con el gran Cuchi. ¿Cómo ha sido eso?
1: Pues nada, oye, se agradece lo de temazo. Y con Cuchi llevaba rondándose la cosa ya muchos años, ¿no? Pues estábamos grabando el segundo disco y él apareció en el estudio, que estaba grabándose pues lo que era su disco en solitario, el de No soy de nadie. Y ya nos dijo por aquel entonces si queríamos que él cantara una canción. Pues tontos fuimos que le dijimos que no.
0: Pero calla. ¿Cómo dejaste pasar eso, Dani?
1: Claro, es que somos muy nuestros.
2: Para retomarlo cuando llegara el momento adecuado.
1: Claro, entonces como pues también nos sentimos más maduros, más confiados en nuestra música, dijimos, oye, si ahora le llamamos. Y nada, un encanto de persona, descubrimos que bajo ese sombrero hay algo maravilloso. Nada, encantadísimo también.
0: Es verdad que es de los que se... Un poco que parece que se esconde en su sombrero, pero vaya... Y además, ¿qué maneras distintas de cantar? Pero además, ¿cómo me empastáis también? ¿Qué currazo que tiene además la canción de coros? Oye, y hablando de tu manera de expresarte y de cantar... claro, los que ya han escuchado muchas cosas de Whisky Caravan, pues es Whisky Caravan. Pero alguien que se acerque a vuestra música de repente dice, coño, me suena un poco a Bunbury. La manera que tienes de no sé si igual te lo han dicho, te sienta cuerno.

0: que te lo diga, no lo sé, pero hay veces que te llevas un poco tu tonalidad vocal a ese registro, aunque también es una historia muy, muy personal, y por supuesto más, no sé, más intensa, más, más rockera que lo que lo que hacía Bunbury con Héroes, por ejemplo, o en solitario. Pero hay algo, no sé, hay algún territorio ahí en común.
1: Sí, bueno, yo es que al final, pues hilándolo con lo de Cuchi, son dos maneras distintas de entender el rock, ¿no? Sí. Cuchi creo que no es un secreto, él lo ha dicho muchas veces, que él se enamoró de la música escuchando a Rosendo, por ejemplo, y a Robe de Extremoduro. Nosotros, sin embargo, teníamos pues quizás raíces pues más de americanas. Nosotros nos gusta mucho el grunge, bandas como Nirvana, pero ya. Entonces, al hilo, creo que se pueden encontrar comparaciones con Bunbury, porque Bunbury tenía las mismas influencias de las que tenemos nosotros ahora. Quiero decir, Bunbury para nosotros creo que se ha ganado ya el derecho a ser una influencia en las bandas actuales, porque Héroes del Silencio es una de las bandas más grandes de este país, pero es cierto que en nuestra música no está tan presente como la gente se piensa, ¿no? O sea, sí nos gusta, pero no es una influencia directa. O sea, yo no... Quiero decir, yo aprendí a cantar, o bueno, no aprendí a cantar nunca, pero intenté. Yo cuando empecé a cantar, copiaba a Eddie Vedder, a cantantes internacionales, ¿no?
0: Se nota más, tal vez, esa influencia, Eddie Vedder, nada menos y nada menos esa onda de Dave Grohl, un poco ese sonido, desde luego. Y bueno, parada en Alicante, como decimos, una gira que os va a llevar por varias ciudades de España, pero repasando los sitios donde vais a tocar, nos encontramos que vais a Ciudad de México. Y digo, coño, sí. Pero sí, y rascando un poco, es que resulta que allá tenéis como mucha...
2: Sois muy vinculados.
0: Muy queridos para allí, por México, cuéntanos.
2: Hay un intercambio ahí de energías guay.
1: Sí, lo consideramos nuestra segunda casa, fíjate, pues... Ya la gira anterior estuvimos 20 días, hicimos como 8 conciertos por México, Guadalajara, Puebla, León, estuvimos en un montón de ciudades. Y es un sitio al que le tenemos un cariño muy especial, ¿no? Por cómo han acogido el sonido de Whiskey Caravan. Vamos allí, alucinamos, hay gente que viene a vernos con los tatuajes de frases de las canciones, con las camisetas. Y oye, nosotros encantados, ¿no?, de que a tantos miles de kilómetros puedan escuchar canciones que hemos hecho en nuestra habitación.
0: ¿Cómo debe de molar eso, ¿no?
1: A México le tenemos un amor incondicional, desde luego.
0: Oye, ya hemos hablado de las inspiraciones, de vuestras letras, ponemos un poquito de la trayectoria porque es el quinto, Invisibles, y ya hace unos cuantos años que fundaste la banda, en el 2010, ahí seguís con fuerza. Miras para atrás en el retrovisor de la furgo y ¿qué ves, Dani?
1: Veo un montón de errores.
2: Calla.
1: Un montón de errores que me alegro mucho de haber cometido, desde luego. Mira, fija, esta canción habla de mi madre, ¿no? Yo se la compuse a mi madre porque mi madre, con 55 años, le han detectado Alzheimer. Y esto es de lo que habla esta canción. Entonces, de eso encontramos la inspiración, de las cosas malas, básicamente.
2: Y si miras para adelante, ¿qué ves? ¿A qué vas en carretera?
1: Pues... Vemos un montón de errores nuevos por cometer, que tenemos muchas ganas de cometer.
2: Ya por ello se adoptó tope de Power.
1: Creo que es lo que nos hace humanos, equivocarnos, y volver a equivocarnos una y otra vez.
0: Y lo contáis además en las canciones, que el mundo es un lugar jodidamente cruel, y nos lo recuerdas en la siguiente canción que vamos a escuchar. Pero esta vida va también, como tú dices muy bien, de aprender a caminar con nuestra parte más oscura, esa sombra y yo. Empezar.

0: Bueno, puede haber oscuridad y el mundo puede ser jodidamente cruel, pero, joder, hay personas y ventanas a las que asomarse para encontrar la luz, Dani.
1: Bueno, seguimos buscando la luz ahí donde vamos.
0: Pues nada, muchas gracias, Dani. Que vaya muy bien.
2: Chao.
1: Muchísimas gracias. Un abrazo.

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5: Estàs escoltant 90 minuts.

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1: estuvo a punto, estuvo a punto.
0: Per a mi, el guinde del Mundial és el Noruega-Anglaterra. 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
2: Pues mira, no...
0: Per a mi, per a mi, eh? Entenc que per un argentí no. Pero para mí...
2: No, seguro.
0: Pero para mí...
2: Y no ha habido teorías de la conspiración en Noruega ni nada de eso, ¿eh?
0: Hombre, yo digo que es ser que la famosa imagen se ve que la pilota pega en el cable de la Spider-Man y es FIFA y digo, no hay evidencia... Sí. Un momento. ¿Con qué no haya evidencia?
1: Pero da igual que no haya evidencia. Pega, bote neutral. Ya está.
2: Sí, ¿no? Y además se tenía que rebobinar la jugada.
0: Lo que va a hacer la FIFA es...
1: O cualquier otra cosa, pero...
0: Amore, lo que va a hacer FIFA... pues antes esa imagen, además se ve con pega la pelota en el cable y vais a... Y dir, no hay evidencias, es el famoso diálogo entre Chico Marx y Groucho Marx. ¿Va usted a hacer caso a sus propios ojos o a mí? No hay evidencia. Claro. Así está en la imagen, se ve. Pero para nosotros no hay evidencia.
2: Pues sí. Pues sí, la verdad es que...
0: Pero a mí el guinde del Mundial, Fernando.
2: Sí, bueno, pues ya está. Fíjate, si hubiera
1: y
2: sido...
1: Ojo, podría haber... Y ojo que se elimina Inglaterra el partidito ese contra Argentina, ojo, ¿eh? Ojo que los noruegos iban de menos a más,
0: sí,
1: ¿eh?
0: Sí, sí, porque a Mescumi había una conspiración para que Argentina no guañara.
1: Exacto.
2: No les iban a dejar llegar a la final,
0: claro,
2: para...
0: Claro, en Haaland ya igual que en parar. 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
1: Sí, sí. La primera part estuvo más igualada con... Yo creo que prácticamente ninguna oportunidad.
0: Ajá.
1: Muy poquitas cosas en las áreas, pero la segunda, ya sabemos que son partidos esos de pretemporada, muchos cambios, dos equipos diferentes, pero sí que dio la sensación de que el Castellón sacaba como un segundo once como mucho más preparado o conocedor de lo que el entrenador siempre ha practicado a lo largo de Pablo, lo que ha practicado a lo largo de la temporada pasada. Y el Castellón salió con una seguridad pasmosa, además haciendo contragolpes muy, muy certeros, acabando bastantes jugadas, dando sensación de peligro, haciendo un par de goles. Y sobre todo es que consiguió mantener muy alejado al Valencia, porque bueno, mantenía una defensa adelantada, un equipo muy cortito, las peleas de Sadik que vimos por los desplazamientos largos de su portero y de Vicente Abril y de sus centrales. Bueno, la verdad es que el Valencia tuvo pocas oportunidades para hacer peligro. Un tiro de Dien sacado muy, muy bien por el portero de Kosovo del Castellón. Y nada más, y el gol ya muy al final. O sea que es que el Castellón además yo creo que presiona bien, presiona hacia adelante. Veíamos que Almeida venía mucho por dentro, pero Juanjo Nieto estaba detrás de él. Veníamos que a lo mejor el segundo punta venía a recibir, pero el central iba con él. O sea que son situaciones
0: ¿Tú estigues allí en Paterna?
1: Sí, sí, sí.
0: Pero me confirmes que estaba Almeida, ¿no?
1: Sí, sí, sí, sí. Y son situaciones en las que resulta mucho más complicado, porque si tienes un defensa pegado a tu espalda ya no es encontrar a alguien entre líneas que dé vuelta y que pueda progresar. O sea que a mí me gusta ese tipo de defensa de presión hacia adelante. El Castellón la ejecuta bien y sobre todo es que con la pelota en los pies hizo cosas muy, muy interesantes. Ya dije el otro día que me parece uno de los, no solo candidatos, sino uno de los favoritos a estar entre los... Ya no vamos a exigirles estar... El ascenso directo, que puede ser complicado, pero estar entre los seis primeros, seguro, seguro de nuevo, ¿eh?
0: Va a petar,
1: me da la sensación.
0: A mí también me da una percón, va a jugar el Castillo, me da esa sensación.
1: Y eso que cambia 10-12 jugadores cada temporada.
0: Cada estío.
1: Cada temporada, pero...
0: El Moneyball de Bulgaris,
1: los que, exacto, los que se han quedado, pues lo tienen muy asumido, y los que vienen tratan de adaptarse, y ojalá hagan una buena temporada, porque tienen base y argumentos para poder hacerla. Y fueron muy superiores al Valencia, sobre todo en esa segunda mitad.
0: Pues sí que lo de la promesa.

0: a d'Europa, Fernando, de moment...
1: Sí, bueno.
0: Sembla que coixitxa una miqueta, eh?
2: Són partits de pretemporada. Sí, a veure,
1: és vera que... Para mí, lo que define al partido, yo no estuve en Paterna, lo he visto esta mañana porque sabía que íbamos, lo he visto repetido en YouTube, en la emisión que hizo el Valencia, porque sabía que íbamos a hablar de él y porque quería ver cómo había ido, porque había leído algunas crónicas, por ejemplo, la que firmó mi compañero de marca, Noel Rodilla, que era que el Castellón sonroja al Valencia, y otras que eran un poco que el Valencia no había jugado tan mal. Entonces, bueno, voy a formarme yo mi propio criterio. Para mí, lo que define, sigo el argumento de Fernando, es que a mí el Castellón me recordaba al Castellón de la temporada pasada y el Valencia de pretemporada también me recuerda al Valencia de la temporada pasada.
0: Que es lo picho que se puede ir.
1: Que es,
0: en el caso de Valencia.
1: Que sigo sin saber aquí muy bien si qué es, ¿no? Si quiere ir, si no, porque el Castellón lo veía sacar la pelota, a pesar de la presión alta del Valencia, que es algo que ha querido, que el año pasado quiso hacer y no le salió hasta que empezó a salirle, y no del todo, pero el Castellón movía muy bien y sacaba y no arriesgaba. Y el Valencia lo vi muy romo, ¿no? Como dice Fernando, muy lejos de la portería rival. Y luego, para mí hay un problema. O sea, el primer gol del Castellón, ya no, sin señalar a nadie, viene por el costado más débil del Valencia en este momento, que es un centro lateral, mal defendido, por cierto, por los centrales también, sobre todo. Y el segundo es un desmarque de un delantero entre los dos centrales. Ajá. Yo creo que me parece que el Valencia, sí, que probablemente puede que... Eso es cosa de entrenadores, cosa de futbolistas. Bueno, pues este todo un poco. Es de este tipo de preparación de partidos, ¿no? Y me parece que el Valencia tiene todavía mucho trabajo por delante, además con un asunto que es que la plantilla está medio construir.
2: Sí.
1: Y que yo no le veo... La idea que dices, Corberán, ¿qué quiere hacer este año? Todavía no. Vi el Eldense en Paterna, estuve allí en el Antonio Puchades, he visto este partido por la tele y no termino de ver si quiere cambiar algo o no, o quiere seguir igual.
2: Yo creo que quiere seguir igual.
1: Sí,
2: que quiere seguir igual. Pero lo que pasa es que es estas cosas de decir, coño, ¿por qué esa segunda parte no la hace el Valencia? De decir, oye, tengo la pelota, presiono bien, creo peligro, no sufro atrás, juego en campo contrario, tengo la posesión, al rival le cuesta una barbaridad, soy muy superior. El Castellón lo hizo contra el Valencia. Pues dices, estás esperando que, aun siendo partidos de pretemporada, vuelvo a repetir, que mezclas dos onces, 45 unos, 45 otros, y al final... Pero sí, eso también lo hizo el Castellón. Y dices... Joder, una media parte de esas redonda que digas, joder, macho, es que ha estado bien, bien, bien. A ver ahora contra los equipos ingleses, que todavía pueden complicarle más las cosas, sobre todo por físico y por intensidad, ¿no? Y por agresividad en las disputas. Pero es eso de decir, yo creo que sí, yo creo que quiere jugar a lo mismo del año pasado.
1: Sí, también tengo esa sensación.
2: A ver si estáis de acuerdo conmigo. Es decir, yo creo que quiere sacar la pelota jugada desde atrás. Quiere, porque además hace lo de salida de tres, con dos centrales y un lateral, o con dos centrales y el otro, o con dos medios, o con un medio centro metido entre los centrales. Sí. Pero para eso luego tienes que meter mucha gente por dentro, que la mete,
1: sí, con al menos,
2: pero tienes que atreverte a dar esos pases por dentro o hacer participar a esos jugadores por dentro. Vimos que el Castellón muchas veces, yo me quedé sorprendido porque tenía un pase fácil a la banda y decía, no, no, no, por dentro. Y metían balones ahí al borde del área que... Podría haber sido muy peligroso alguno de ellos en caso de una buena combinación, un buen control, un buen último pase, y poder haber hecho mucho daño. Es decir, es la filosofía de quiero jugar así, me atrevo a jugar por dentro, porque meto muchos jugadores por dentro. Y luego es la filosofía de los dos extremos, siempre los tengo abiertos. Pero bueno, es que a lo mejor... Los tiene siempre abiertos, pero no tienen esa habilidad o esa velocidad o ese desequilibrio en el uno contra uno. Pues, no sé, mételo alguna vez por dentro, que sí que lo hace con Sato y con Almeida, dejar el pasillo al lateral, tal. Eso a veces sí que lo hace, porque Gaya sobre todo aprovecha por izquierda, por derecha es que todavía no tenemos, pero por izquierda sí que lo aprovecha a veces José Luis Gaya. Y luego es el tema de si quieres, yo creo que quiere jugar a eso, ¿no? Jugar mucho en campo contrario, sí. Tener mucho la posesión, hacer una buena presión tras pérdida. Me parece que quiere jugar a eso. ¿No os parece?
1: Sí.
2: ¿Estáis de acuerdo?
0: La idea sería Isa.
2: Claro. pues bueno,
1: sí, meterle intensidad,
2: todavía no
1: pues por eso digo
2: da que, la sensación de que no llega a conseguirlo.
1: Yo por eso digo que hay veces que también es verdad que ha habido otras pretemporadas en las que he estado en la pretemporada.

0: no es el caso de esta, la que los ves entrenar y los ves jugar y dices, ah, esto que estaba entrenando lo quiere hacer, esto es nuevo, ¿no? Esto el año pasado no. Y yo este año lo que veo, como no los veo entrenar, los veo jugar igual que el año pasado. Y yo creo que el año pasado sí, en la segunda vuelta, muy bien. En la primera, no. Y es verdad que cuando mezclas, pues hay mezclas que no funcionan tanto. La segunda parte estabas con Almeida, estabas con Raba, que son futbolistas que yo no digo que no quieran, pero está claro cuál es su rol en este Valencia, que si los pueden sacar, los sacan. Entonces,
1: pero fíjate que poco participaron los dos, ¿eh?
0: Sí.
1: Por la presión hacia adelante del Castellón, ¿eh?
0: Por eso digo que no sé, en la primera no sé si igual con el 11, con parte del 11 de la primera, pues no sé si hubiera estado Guerra más de enganche en lugar de Raba,
1: sí, sí,
0: pero
1: seguro.
0: Esto es fútbol ficción, igual tampoco hubiera salido, pero es verdad que no terminas de ver, y es verdad que el Castellón es un buen equipo de segunda, pero que creo que fue superior muy fácil, ya no fue solo por detalles, sino por saber estar,
1: sí,
0: que es
1: sí,
0: para
1: sí.
0: mí lo... Bueno, que faltan todavía 4 semanas, ¿no? Al Valencia, o 5, ya no sé, con el cambio de calendario, pero...
1: Pero sí que viste que el Castellón lo conseguía.
0: Sí, decir, sí.
1: ¿Quería salir desde atrás? Salía.
0: Sí.
1: ¿Tenía que tener la posesión arriba?
0: Además, eran
1: tenía.
0: Muy pacientes, porque el Valencia no
1: línea
0: presionaba mal.
1: Defensiva.
0: El Valencia presionaba
1: adelante.
0: Bien, pero ellos, portero, a un central,
1: sí, sí, sí,
0: al
1: sí.
0: otro, ¿no? Al medio
1: no,
0: cometió
1: un par de errores ahí el portero,
0: sí.
1: pero bueno.
0: Sí,
1: pero
0: de hecho hubo alguna que sí ya terminaron dando la larga, bueno, para no rifarla,
1: claro,
0: no, para,
1: claro,
0: perdón,
1: claro,
0: para no arriesgar.
1: Eso también entra dentro.
0: Pero
1: sí, sí.
0: Pero sí, sí, sí que lo vi.
1: Pues eso.
2: El que pasa es que, por ejemplo, de Fernando Pérez, que era alguna vuelta por cita Gallá, Pedreta, no, pero que no ni. Y Fernando ahí también el tema de la derecha de Perambe. El problema es que el Valencia, la sensación que tenemos es que no avanza. Es que estén igual, voy a decir, igual no, pichor. Porque...
0: Es que lo de Mení ha sido un golpe, lo ha dejado cao en el mercado.
2: Hombre, claro, si no tienes alternativas treballades, claro, el club te dice a cao.
1: Y además, Manolo, hablabas un poco de... ¿Es esta plantilla peor que la del año pasado?
2: Pero a mí sí.
1: Yo creo que de momento sí.
0: Sí, sí.
1: O sea,
0: sí,
1: vamos a ver,
0: sí.
1: Es que
2: Fernando,
1: se te
2: la dinámica...
1: Se han ido jugadores que participaban,
2: es que
1: como Ramazzani, como...
2: Después la gente dijo, ¿por qué el Valencia se acaba clavando? Pues se acaba clavando de Ibaix porque comienza les lligues siempre en plantilles inferiores a la temporada anterior.
1: Pues
2: comences malamente, te claves Ibaix... Y te pases el año, tú te chanta la muerte.
1: No, se
2: la dinámica es la
1: mateixa. Que lleguen algunos jugadores más.
2: No, pero están diciendo que fins que no es que. Este, pero es que la rotonda infinita, ¿sabes? Ahora que tienen que ir.
1: Pues es raro. Es raro porque sí que iba a venir Menier.
0: ¿Iba a venir
1: sin
0: Menier?
1: Que viniera ninguno, iba a venir un portero pagando.
0: Un portero
1: sin
0: pagando.
1: Que se fuese nadie.
0: Por eso que a mí también
1: me
0: extraña. Sí.
1: Yo creo que ahora debe ser, perdona Fernando, debe ser que no tienen nada cerca y por eso hablan de eso.
0: Sí.
1: De que hay que esperar. Pero vamos a ver, estos dos futbolistas iban a venir, ¿no?
0: La primera reacción del Valencia cuando tenía a Van Oevelen era el portero.
1: ¿Es el portero?
0: El portero sí. Era, no, vamos a esperar porque con lo de Menier, pues lo que venía libre, pues igual hay que invertir en...
2: Pero ya, Fernando, pero... perdona, si el problema es Igutise. Si tú vas a buscar laterales derechos... que tinguen, anem a donar-li un cert nivell, val? 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
1: Sí,
2: pues,
1: sí.
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1: No, Manolo.
2: Però
1: no.
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1: No, Manolo. Si tienes 3 o 4 laterales libres, uno de ellos está fichado hace un año. Y ya está. Ya lo tienes para esta temporada.
2: Sería...
1: Digamos el 1 de enero, para ser absolutamente legales.
2: Sí. Bueno,
1: pero ya lo tienes el 1 de enero para la temporada siguiente.
2: Posarnos...
1: Como tenías a Dejas y tenías a Dien. Un lateral derecho de esos libres... Lo firmes el 1 de enero.
2: Però si queda algun, més o menys, que te pot vindre bé, amb bagatge...
1: Sí, però ja difícil passa el temps, eh?
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0: Sí, jo podria entendre...
1: Hay buenos laterales en segunda divisió, ¿eh? Por ejemplo.
2: Però per el que siga, el Madrid i el Barça no van a ir. O el Betis, que vol jugar a Europa, no van a ir.
1: No, no,
2: ya, poner un lateral, claro, claro. Van a por uno de primera.
0: Sí, no, pero no está mal. Dice Fernando una cosa, que el mercado del Valencia a veces ha sido ese, sobre todo los últimos años. Futbolistas, claro, que...
2: Pues ir a los últimos años.
0: Sí, que pues futbolistas que o de equipos que han descendido o de equipos que lo funcionaron bien el año pasado en segunda. Bueno, es que como... a ver... Santa María, cuando vino al Valencia, pues era, no lo conocía nadie, ¿no? Si fuera, había sido el mejor futbolista de no sé qué temporada, sí, pero bueno, no dejaba de ser un futbolista que igual aquí en España igual hubiera jugado en un equipo de media tabla para abajo en primera división. Entonces, por eso digo, creo que el Valencia podría tener, lo digo por hacer un poco de abogado del diablo, esperar, ahora que se nos ha caído el que queríamos, vamos a afinar el tiro antes que precipitarnos. Pero es verdad que los días pasan y claro, que esto es un poco...
2: Pero ya no es Ise, es que Ise tabló que echar la resta de situaciones.
0: Sí, claro, esas otras.
2: Porque no me esté falta un lateral derecho. Te fan falta mis cosas. Estén todos en el lateral derecho.
1: Claro.
2: Tal, pero te fan falta mis cosas.
1: No, por eso decía yo que yo espero que vengan más futbolistas. Sí, no, claro. No. O sea, no comparar la plantilla del año pasado, que estaban todos, con la que hay ahora, evidentemente es peor, pero vamos a ver, tienen que uno o dos laterales derechos, que es igual solamente al final es uno, tal y como están las cosas, algún jugador de banda, yo los centrales con Copete... con Jacabi, ¿cómo están? Ojo, no sé si a lo mejor deberían incorporar uno.
2: Ahora es Dara,
1: aunque eso sea la última, un portero, y algún jugador de banda,
2: si
1: ¿no?
2: Si dependiera de Fernando Gómez Colomer, sí. ¿Cuántos jocs de la plantilla crees que fa falta mejorar?
1: Hombre, yo creo que, a ver, lo que pasa es que como ha venido de Haas, pero a lo mejor si hubiese venido alguien que de rendimiento más no inmediato, sino que a lo mejor creyéramos que va a ser titular indiscutible, yo creo que algún central sí que tendría que venir. Los laterales derecho, evidentemente. Y luego, pues sobre todo algún jugador de banda. Y me pongo un poco en el lugar de este Valencia. Y digo, es que tienes que establecer tus prioridades y sobre todo sabiendo que no van a venir de todas las posiciones en las que de verdad se podría reforzar, pues esas prioridades son las que te dicen, pues yo creo que lateral derecho, portero y central y jugador de banda. Digo yo que eso es lo que estarán intentando encontrar, sí. Porque medios centros tienen muchos, hay que esperar a ver qué pasa con Almeida y con Raba, pero eso son ya cosas, sí. Que...
2: Esa, yo igual estoy que engañad, aprofite que te tienen que así, que sí. También has estado en despachos y tal, cuando a un jugador la renovat, ya es... 4 mesos de renovar el Lidius, no contem amb tu, que això pot passar. No entenc que se l'hagi renovat, però pot passar. Busca't equip i el jugador te contracte de que me busque jo equip, busqueu-me-lo vosaltres.
1: Ya, lo que pasa es que tiene que ser un poco una combinación porque tú le dices, no cuento contigo. Y el, vale, y el jugador pero, y el representante también se debe preocupar un poco aparte del club. Eso sí, aparte del club. Lo que pasa es que es lo que tú has dicho, o sea, yo creo que Corberán consideraba a Almeida aprovechable.
0: Sí, claro.
1: Porque se le renovó y jugó mucho, ¿eh? Y jugó mucho al principio, ¿eh? Y el final de la temporada anterior jugó más. Y luego se le renovó. Es que estos bandazos de ahora ya no me sirves. Pero además no me sirves no para traer un jugador de tu misma posición, sino para que pueda traer un jugador de otra posición donde de verdad necesito. Son unas cosas muy raras.
0: Sí, a ver, es verdad que la situación de Almeida ha variado porque él también se consideraba que tenía que jugar más, porque le habían llegado ofertas...
2: Claro, y yo consideré que habría tenido un Rolls Royce, pero mira, la realidad de la megua vida,
0: Pero al final... Lo renuevan en septiembre, creo que fue, ¿no? Fue al principio con la temporada.
2: No, septiembre es octubre.
0: Con la temporada empezada. Y es verdad que no sé, para mí sí que son situaciones. No sé, lo que pasa en este Valencia de ficho un jugador y el año que viene lo traspaso o lo regalo.
2: Raba, Danjuma, Almeida, Santa María.
0: Es que son cosas que dices.
2: Es que en un club normal, a eso pasaría una factura.
0: Sí, es que no es normal.
2: Así las facturas que han renovado al entrenador.
0: No es normal. Y vamos a ver cómo se soluciona el asunto Danjuma. Bueno,
1: difícil.
0: Sí, no.
2: Danjuma está en Benamati, ya Danjuma, digo que te contracté, que si quieres arroz Catalina.
1: Y la... además es que por su historial, que lo has comentado tú, por su historial, a ver quién se va a atrever a quererlo, a no ser por una... oye, yo me atrevo si esto no me cuesta demasiado dinero.

0: No, pero si es que el Valencia ya se lo trajo gratis, pero con unas variables y pagándole un sueldo.
1: Pero el sueldo del jugador no quiere renunciar a él, sí, y vamos a ver, claro, quién se atrevería a tener a Dan Juma, ya te digo, por esas cantidades. Diría, bueno, si me atrevo con él, que no me cueste mucho.
0: Y luego, en este escenario, a ver qué pasa. En este Valencia, Sato... Yo pensaba que era un futbolista que era pues para que fuera entrando, y sin embargo, ahora mismo, sin jugadores de banda, parece que es un futbolista que va a tener
2: que
0: ser...
2: Hombre, si no tens...
0: Claro, no, claro, pero...
2: Que cuando no hay lomo de todo, ¿cómo?
0: A ver, lo ves y en pretemporada dices, ah, pues mira, tiene cosas. Pero es verdad que hay que verlo jugar en primera división.
1: Es joven. El chico juega bien.
0: Sí.
1: Juega bien.
2: El chico, yo creo que lo que he visto es que se oferís y que no te quiere encarar bien
1: y sabe lo que tiene que hacer con la pelota.
2: También ser que ya que creo que dispara que no se contagie de lo que te ha costado.
1: Pero él la quiere, sabe jugar, decide bien, elige bien y ejecuta bastante bien. Yo quizás no le veo tanto desequilibrio para jugar en banda.
2: El 2 millón perdins.
1: Sí. Además, está jugando en banda para venir por dentro. Sí. Pero a veces esos jugadores ya jugando dentro, jugando dentro y decirle, oye, haz lo que quieras, pero cerca de la pelota.
2: Exactamente. Tú
1: muévete, pero participa mucho. Yo creo que eso... Lo que pasa es que, claro, ahora estamos con la situación de que ahora Javi Guerra siempre va a jugar ahí. Sí. Y ya va a ser difícil que vuelva atrás, porque además Ugrinić, Pepelu, Guido...
2: Sí. Dien
1: va a ser difícil ya, porque además por el final de temporada yo creo que se ha tomado la decisión de, oye, pues Javi Guerra tiene que jugar ahí.
0: Y gracias a eso no necesitas a nadie por Beltrán, que esa es otra, ¿no? Sí. Bueno, ya por lo menos, oye...
1: No, pero además tienes a Raba y tienes a Almeida.
0: Se lesionó Beltrán, o sea, oye, pues Javi Guerra de media punta y fueron sus mejores momentos.
2: Y ahí resulta que sabía Fede. Qué cosas, ¿eh? Entrenando 3 días en él y no acabes de bore. 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
0: Sí, bueno, no es la primera vez.
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0: Sí, no és la primera vez que... Pues además todo tiene una percha, ¿no? Porque tú puedes justificar todas estas decisiones. No, pues el chaval que se deje ver, ¿no? Pues es un portero que ha sido titular en los dos partidos amistosos que ha habido. Bueno, titular, ¿no? Ha jugado los dos partidos completos,
2: sí, sí, sí.
0: ¿No? Quiero decir, no solo titular, sino que porque es el único que no cambió. Pero es verdad que hay veces que necesitas, no sé, pues que alguien, incluso para que digan, señores, tranquilidad, esto es un partido de pretemporada.
1: Exacto.
0: Sí, pues el Castellón. Sí, ¿no? Sí, sí. Un tío, un composo, ¿no?
1: Claro,
0: un veterano.
1: Exacto, sí, es mucho mejor así.
0: Claro, esto es un partido de pretemporada, joder. Pues el Castellón ha estado mejor hoy, pues sí, pero...
1: Es mucho mejor así, Manolo. Es decir, es que me parece algo... Si no le damos normalidad a un partido de pretemporada, ¿qué haremos cuando sea oficial?
2: Ya, pero el problema es aunque te la estás jugando y el historic de las pretemporadas últimas, ¿en qué han derivado? 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
0: Sí. Sí, sí, bueno.
2: Y per tant, a mí este propietari, ¿a qué se pot aspirar?
1: Hombre, evidentemente.
2: A veces, a Lim le importa el futbol d'ell sempre que no ho pagué.
1: A veces entiendes que puedan no ir a ver un partido del Valencia en Mestalla. lo entiendes, aunque yo creo que hay que tener valor para venir y decir, oye, soy el dueño, pues tengo que ir, pero a veces comprendes que no vaya.
2: Ahí només hi ha dos respostes, o eres covard o te la bufa tot.
1: Bueno, tampoco es un poco la preocupación de decir, joder, es que voy a tener que pasar un trago muy, muy feo y muy gordo. Pero si estás aquí en Valencia, hombre, que menos que ir a ver a tu entrenador y a tus jugadores.
2: Ya no te di ni quedarte al amistoso.
1: No, ir a ver a tu entrenador y a tus jugadores. Y les haces una visita y saludas al entrenador.
2: Y dices,
1: hola, ¿qué tal, chicos? Confiamos mucho en vosotros y ojalá la temporada sea lo mejor posible.
2: Y tú estás mesón.
1: Hay que darlo todo.
2: Y tú estás en un vestidor y yo no. Pero yo creo que algunos jugadores que ya vienen y este estilo ya vienen para la de Europa, después de voler que este tío pasa per así, corre en cuanto siga a la final del Mundial, a la final de la capital, yo voy a echar la cara aquella mundo, después hombre, el club me tira a mí la merda cuando va el equipo.
1: Sí, bueno, pero...
2: Eso
1: valoro, yo creo que igual si yo fuese futbolista, a mí eso me importaría menos. A mí yo diría, oye, por un poquito más para que la plantilla sea mejor. Claro, por eso tendría bastante a que no viniese.
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1: Sí.
2: I arrea. Clar, tu ahí dius, este tío va invertir per a que tornem a Europa?
1: Para mí es un error. Bueno, hace mucho tiempo que ya no invierte nada. O sea, ellos juegan con el dinero que el club genera.
2: Sí, pero
1: ya está. Y punto final.
0: Hay que tener en cuenta también, por lo menos...
2: El mensaje yo creo que es perilloso, es pernicioso.
0: Eso por un lado. Y luego, la afición del Valencia, que me da igual que los del Puchades del otro día no sean los mismos que van a Mestalla, que no lo sé. Pero... El año pasado, en el primer amistoso, cuando el Valencia... El año pasado, cuando el Valencia... Lo digo por recordar el contexto. El Valencia acaba la segunda vuelta con Corberán, Salvador, Mesías, que la temporada pasada cuando llega al equipo después de Baraja.
1: Sí.
0: Y nadie señala a Corberán. Al que señalan es a Gurley. ¿Por qué? Porque lo nombran el 30 de mayo como CEO de fútbol y cuando empieza la pretemporada no hay ningún fichaje. Por eso le pitan a Ron Gurley, le pitaron en Paterna el primer partido
2: de
1: la pretemporada pasada.
0: De la pretemporada pasada. Sí. Y este año, el primer partido contra el Eldense, hubo un conato, pero cuatro pitidos. ¿Por qué? Pues porque Valencia se había movido un poco en el mercado, había traído a Sato.
2: Y porque la imagen, al menos la primera par, bueno, pues va a ser vistosa. Además, ha sido vistosa.
0: Pero ¿qué pasa? En el momento en el que haces un partido sonrojante en algunos momentos, como fue el del otro día, Peter Betella, que se escuchaba perfectamente, es verdad que tampoco no era un gran estadio, pero es lo que es, ¿no? Y Corberán dimisión. Quiero decir, que la gente. Que como que lo tiene muy cercano el desgaste que tiene de otras temporadas.
1: Los dos primeros partidos, Fernando, son en casa.
0: Claro, por eso.
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1: Bueno, y añadir a lo que has comentado que... Bueno, añadir a lo que has comentado que además Ron Gurley ha traído a tres más.
0: Sí, sí.
1: O sea, que no hace falta que él sea que el tampoco, que decida. Que él puede tienen, ser el que negocie.
0: Que tampoco pero, tienen y luego, más a buena relación con el entrenador.
1: Que, y luego la segunda, y luego la segunda, que creo que la ampliación de contrato todavía ha tensado mucho más la situación.
0: No, no, va a ser pichor.
1: Claro. Yo ya digo, son dos partidos seguidos, los dos primeros en Mestalla, que el Valencia gane, porque si no...
0: Es que si no...
1: Se va a escuchar ya desde el primer partido.
0: Sí. Pero, Fernando, es que es la dinámica, y eso he repasado yo también hoy en el editorial, es que la dinámica de l'any passat, comences amb un equip pitjor que el de l'any passat, els resultats no són bons, el caldo de cultiu...
1: Bueno, ahora peor porque el caldo de cultivo de la temporada pasada era mejor,
0: el ambient
1: mucho
0: ya,
1: mejor.
0: El ambiente ya está viciado. Sí, el ambiente pasado encara,
1: claro.
0: Encara engañar en algú. El ambiente está proviciado y es que eres candidata a tornar a clavarte baix a principio de lliga y tornar a pasarte un altre any y tú te chantas la mort.
1: Bueno, ojalá, ¿no? Vamos a ver qué jugadores llegan finalmente y a ojalá. Ver si el equipo... Hombre, vamos a ver, se ha renovado a Guido. En teoría hay jugadores como Javi Guerra después del final de temporada que hizo, que podría haber empezar mejor de lo que se empezó la temporada pasada. Tienes ya Sadik desde el principio, aparte de Hugo Duro. Bueno, vamos a ver. Como digo, hay que esperar a ver qué jugadores vienen. Tienes problemas atrás, lateral derecho y central es para mí. No debería haber mucha diferencia, no con la primera vuelta que sí, sino no debería haber mucha diferencia con la segunda, digo yo. Y además empiezas en casa, es verdad que tienes tres partidos en casa, es verdad que uno es el Barça, pero son tres partidos en casa de los cuatro primeras jornadas, que puedes sumar igual siete puntitos, seis puntitos de tres partidos en casa.
2: Joder, seis puntitos.
1: Ostras, vamos. ¿Qué te parece?
2: Sí, sí, vamos, pues, lo firmo.
1: De tres partidos en casa, uno de ellos el Barça. Pues oye, seis puntos de 12 no estaría mal, ¿sabes? ¿Dónde juegas fuera? Que no recuerdo. Juegas en Coruña. O sea, 6-7 puntitos.
2: Celta,
1: una derrota, dos
0: sí,
1: y un empate.
0: Sí,
1: o sea,
0: es que
1: claro,
0: yo...
1: hay que hacerlo.
0: Y
1: no, no.
0: Conters,
1: claro. No, yo digo que... Pero vamos a ver, que yo digo, por eso creo que tendría que haber menos diferencia, no tendría que haber tanta diferencia con respecto al final, o sea, a la segunda vuelta de la temporada pasada y en función de los jugadores que vengan finalmente, en ese lateral y en esa banda y en esa portería y en esos centrales, si es que vienen ahí.
2: Sí, este año la diferencia, yo espero que el equipo empiece mejor. El año pasado no empezó mal el Valencia, cuando se empieza a torcer es a raíz de la derrota
0: del Oviedo,
2: en septiembre. Y este año no hay parón, luego hay un parón muy largo hasta final de septiembre.
0: Hombre.
2: Si ese parón que es después de la tercera jornada, que te servía un poco para...
0: Eso me quita estar, pero en yo de dos es de tres semanas.
2: Es de tres semanas.
1: Sí,
2: bueno,
0: UEFA ha
2: unificado las ventanas.
0: Ha unificado los dos primeros finestres. Y per tant, en lloc de fer un paro en setembre i un en octubre, se fa una mitat...
1: I són quatre partits.
0: I ahí jugaran, imagina, que quatre o cinc partits de seleccions.
1: Ah, sí. Vale, ja.
2: I són dos setmanes...
0: Són tres setmanes.
2: Són tres setmanes sin liga.
1: Jo això no lo veo bien.
2: Ja te digo yo que...
0: Com no comences bé, i si és tres setmanes...
1: No, però que no lo veo bien.
0: Van a ser, com diria aquí, dinamita para los pollos.
1: De ninguna de las maneras. Parece lo de las pausas de hidratación del Mundial. Ahora vamos a parar tres semanas. O sea, jugamos tres jornadas y para...
0: Yo no sé si es mejor hacer una parada más larga, pero ya no estar parancada. Que si no, al principio pares cada mes.
1: Bueno, es un partido. Es una semana. Es que tres semanas.
2: Decía que era atendiendo la petición de las ligas, ¿eh? Porque
0: sí, sí.
2: Era porque no hubiera, o sea, un parón. Es verdad que
0: era atendiendo las peticiones de las ligas. Sí,
2: en
0: sí,
2: la
0: sí.
2: Temporada pasada hubo tres
1: será
2: parones.
1: De las ligas de los que mandan en las ligas y no juegan.
2: En septiembre.
1: Porque yo estar jugando partidos oficiales con mi equipo y que me paren tres semanas la liga,
0: sí,
1: me parece horroroso.
0: No, es una segunda pretemporada.
2: Eso sí que me parece, efectivamente. Que
1: parece horroroso. Bueno. ¿Qué hago? ¿Partidos amistosos? ¿Buscar partidos
0: y
1: amistosos?
0: Y a mí, si Valencia con un lote internacional, sí, porque pues me va a
1: contar. No, porque es que además no vas a poder jugar partidos ni amistosos. Bueno, igual contra rivales de otras ligas.
2: Como el Dense.
1: Ellos jugarán.
2: Claro.
1: Será contra equipos de primera división de otras ligas que también tienen la liga parada.
0: Te digo una cosa, Fernando. Hablando de no tindre central, no tindre lateral, no tindre, tampoco tienes un amistoso que vas buscando ya una semana y pico desde que sabes que...
1: Sí, pero no es fácil, ¿eh?
2: Es que

0: La primera jornada
1: es que
0: de
1: la
0: Liga.
1: Segunda división no para.
2: No.
1: Y luego no puedes, tienes que jugar contra un equipo de otro país, de primera división, que haya descansado también por tener jugadores en el Mundial. Igual solo pueden ser de Inglaterra, Francia y Argentina.
3: No, pero a ser la primera jornada, les sigues comiencen mestas de la
0: mayoría. No, Manolo se refiere al amistoso que buscan para el fin de semana, el 15 de agosto.
1: Por eso, pero que no es fácil.
0: Hombre, claro que no, yo también pienso que no es fácil.
1: Es que no es fácil porque contra un equipo de primera división que descanse no vas a jugar. Contra un equipo de segunda no puedes. Porque también,
3: Fernando.
1: ¿La segunda empieza el día 15 también?
0: La segunda empieza, yo creo... Pues la verdad es que
1: porque a lo mejor podrías jugar contra un equipo de segunda división.
3: Yo creo
1: igual
3: que
1: eso sí.
3: Primera y segunda siempre comienza.
1: Claro. Y claro, entonces tienes que jugar con un equipo de primera división de otro país que tampoco tenga jornada de liga.
0: Sí.
3: También te vas a decir una cosa. No troben un lateral de los que famosos que saben que necesiten van a trobar en dos semanas un amistoso. Bueno, ahora de seguida vas a decir vos las opiniones. Per cert, parlant de... el ya famoso, bueno, la ya famosa impronta que ha dicho Argentina de buen rollo que dicen por ahí. Se han recordado de aquel midcentre que a Peter le va a costar 25 quilates, que era Sinvergüenzo Pérez, que hoy le han expulsado por decirle lladre al árbitre y después le ha escupido al cuarto árbitro en la cara en River. O sea que Enzo ya no chue. Posiblemente monte alguna chencia en el porter del Huesca.
0: Le regalaron una camiseta por su partido 50 por el Valencia. ¿Os acordáis? A Enzo Pérez.
3: ¿A Sinvergüenzo Pérez?
0: Sí. ¿No os acordáis? Que fue una cosa, pero oiga... Que 50
3: Ay, sí que es veritat. Sí
0: 50
3: que sí.
0: Partidos.
3: Esas cosas que feia el Meriton. Sí, sí, sí.
0: Sí, se regaló Lee Jung.
3: 50 partidos. Dos, ¿en qué hemos pasado? Viga, opino de que, Juan.
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3: 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Así que se junta todo, cualquier equipo que se enfrente a este parece más trabajado y mejor armado. Desastre absoluto, digo este amiga. Dufa digo igual de mala. Tony Galvez Sebastián también digo igual de mala, pero digo de una manera una miqueta más fuerte. Sergio Gómez digo, ojo, exclusiva, ¿qué ojo tienen? Rotonda infinita, digo J. Alarico digo la plantilla peor que el año pasado, pero de mamadores varios vamos líderes. Mosqui diu, es la peli atrapada en el tiempo y cada año se repite el día de la marmota. Tienes el mismo entrenador que la afición no quiere porque no sabe a qué jugar y al que Pablo le da un repaso el sábado con ideas claras contra un Valencia que es un quiero y no puedo peor plantilla. 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Pablo tiene claro y sabe hacer la presión, cosa que alta cosa que Corberán no sabe. Corberán quiere que todos los partidos sean a puerta cerrada para que no veamos su desastre táctico y descoordinación del equipo. Es pronto, pero pinta bastante mal y tuiteando a la muerte que dio la gestión la noticia. No es de extrañar que para solucionar el problema de lateral de red venga Jesús Vázquez al Celta a cambio de Unai Núñez y tenga un central que pueda jugar de lateral. 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Tenemos una plantilla acorde a la gestión de los últimos 5 años. Gestión pobre y plantilla más pobre. Arturo Andreu Villalba. Como somos un circo, vale la imagen. Otra temporada a caminar sobre el alambre, sino a través que la afición. 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
0: ¿Qué tal Dieng?
1: Bueno, es un chico dinámico. La verdad se atrevió a ir al área. Las dos ocasiones, el gol fue suyo,
0: sí,
1: y la otra ocasión también, sí, también es suya. A ver, sus intenciones no son malas. No son malas. Vamos a ver después, ya te digo. Es que toda esta serie de jugadores, las pretemporadas no son mucha referencia para ver el verdadero nivel de los,
0: y
1: de los jugadores.
0: Y es una de las preguntas que voy a hacer yo esta semana. Si servís en las pretemporadas.
1: No. Sirve para saber cómo son los jugadores y para que poquito a poco todos, a nivel colectivo y a nivel individual, vayan alcanzando pues mejor nivel colectivo y mejor estado físico. Y más ritmo, más resistencia, más chispa, más velocidad, pues todo. Pero Dieng, pues bueno, es dinámico, quiere la pelota, en el pase no golpea mal, no le he visto todavía, en el disparo lógicamente tampoco, no le he visto todavía hacer cambios de orientación y tal, no sabe cómo golpea un poco más en largo, pero bueno, dinamismo, fuerza, recorrido tiene, pero son dos partidos de pretemporada.
2: Sí, es lo que pasa que, por ejemplo, de Dieng lo que nos habían dicho, y a mí me lo habían dicho directores deportivos que habían trabajado en el mercado de Egipto, de Marruecos, de Argelia, era que como pivote defensivo muy bien, pero que con el balón en los pies le costaba. Y sin embargo ahora en pretemporada contra el Elche y el Castellón ves que va, o sea, que me lo esperaba más como más cohibido y sin embargo lo veo.
0: Curioso, porque me habían dicho todo el contrario, con més lluny de la nostra área, millor. 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Fernando, Gómez y Álvarez, gràcies.
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10: Són les 8.
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cortinas de humo constantemente y trasladarle que los servicios esenciales de emergencia están trabajando, como bien saben, incansablemente las 24 horas del día para...

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2: Bueno, pues esta noche teníamos esa ventana de oportunidad de que se iba a incrementar el porcentaje de humedad relativa que teníamos en la zona de incendio forestal, pero no ha habido un incremento de humedad relativa tan alto como esperábamos y las temperaturas han sido elevadas también más de lo previsto. No ha habido grandes rachas de viento y lo que sí que es importante es que la evolución ha sido favorable por el trabajo tan intenso que están haciendo esta noche los medios terrestres y ahora pues vamos a ver si pueden actuar los medios aéreos. Tenemos a nuestra disposición en el día de hoy 34 medios aéreos que ya han salido para poder trabajar, pero nos comunican que no pueden trabajar en la zona que más preocupaba ya en el día de ayer y la que estamos defendiendo fundamentalmente con medios terrestres, que es la zona que va de Tales al Cudia de Veo. Ahí vamos a poner todo el esfuerzo necesario para poder defender esa zona y que no pueda avanzar hacia el Parque Natural de la Sierra de Espadán más rápidamente de lo que hasta ahora ha sido calcinado.
0: Conseller,
2: sí que están trabajando los medios aéreos. Sí, que sí que están trabajando los medios aéreos en los que son el Valle de Artana y en Eslida, fundamentalmente. Están ya anfibios, me comunican, trabajando en esta zona.
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2: Bueno, como siempre he comentado, para nosotros lo importante es la seguridad de la ciudadanía, ¿no? Ya saben ustedes que en el CECOPI de ayer, de las 7 de la tarde, ya se comunicó que podían regresar los barrios que estaban afectados en el municipio de la Vall d'Uxó y a las 8 de la mañana se ha levantado el confinamiento. Yo creo que es importante que la población retorne a la normalidad. Y luego tenemos un amplio dispositivo terrestre en todos los núcleos urbanos en estos municipios para proteger la vivienda. De hecho, anoche hicimos un recorrido durante todo el perímetro y en cada uno teníamos autobombas por si había algún rebrote poder actuar y que no fueran afectadas la vivienda, que esta es nuestra segunda prioridad, y también, por supuesto, defender en la medida de lo posible, el paraje natural como es la Sierra de Espadán, que es un núcleo muy importante de la provincia de Castellón, un pulmón de la provincia y un patrimonio que todos castellonenses desean que podamos defender de la mejor manera posible, y de hecho están totalmente implicados los servicios esenciales, a los que vuelvo a agradecer su constancia, su vocación de servicio público y el trabajar para defender este paraje.
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1: Sí, vamos a ver, se coordinó un operativo de Guardia Civil, Policía Local, también Cruz Roja, Policía Generalitat, para que fuera lo más ordenada posible. Yo creo que hay que poner en valor la concienciación que tiene toda la ciudadanía, todos los castellonenses y castellonesas, en seguir las recomendaciones que se da desde la dirección de la emergencia y también de la dirección operativa de extinción. Yo creo que todos conjuntamente es lo más favorable para poder hacer frente a esta emergencia. Me ha preguntado usted antes si todos los medios aéreos están ya trabajando. Cuando empiezan a trabajar los medios aéreos, van paulatinamente incorporándose, porque saben ustedes que tienen periodos de pausa, que son necesarios, y dependiendo de esas condiciones climatológicas, pueden ser que puedan actuar helicópteros, pueden que sean aviones de carga en tierra o los aviones anfibios los que puedan actuar en cada momento. Tenemos a disposición para poder cargar en el mar, han cerrado para que puedan recargar los hidroaviones, y vamos a seguir trabajando en la manera de que la metodología nos lo permita.
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1: Bueno, para nosotros la mayor preocupación sigue siendo el arco entre Tales y Alcudia de Veo, y ahí es donde vamos a poner todos los medios terrestres a disposición de otras actuaciones que se puedan producir. Hay que entender que es un terreno muy extenso el que está siendo afectado, ¿no? Estamos hablando de 8.500 hectáreas en el día de ayer. Esta noche mismo han estado sobrevolando la zona los drones de los bomberos forestales de la Generalitat Valenciana junto con la UME, y hemos transmitido la información a unidad de prevención y drones de medio ambiente para poder hacer un perimetraje que esperemos que nos puedan presentar el CECOPI y saber qué área está siendo afectada al día de hoy en este momento de la emergencia.
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3: Yo una reflexión, incidir sobre el tema de la ganadería, la importancia que tiene cuando hablamos de cuidar el monte, cuando hablamos de preservar nuestra naturaleza, cuando hablamos de los efectos del cambio climático. Al final, los que conocen la plaza del ayuntamiento son los que pisan la plaza del ayuntamiento y los que pueden decir si la baldosa está torcida o no está torcida, o

0: La angustia de estar unos días fuera sin saber lo que ocurre. Venimos desde hace solo 6 años del drama del COVID, en el que no pasamos unos días sin saber lo que ocurría, pasamos unas semanas. Y esa sociedad herida y ese daño en la salud mental que tiene hoy en día la sociedad es un aspecto que no se termina de analizar. Es cierto que ahora, en los momentos de catástrofes, hay que aportar psicología y hay que aportar soluciones a la salud mental, pero cuando hablamos de una sociedad crispada, y vuelvo a decir la diferencia entre dónde está la sociedad y dónde están los políticos, y me incluyo en la parte que empuja hacia esa dar altavoz a esa crispación, en una sociedad que está herida a nivel de salud mental, y lo vemos desde el COVID, que ha sido un cambio dramático en nuestra sociedad, y cada vez que hemos tenido el incendio de Campanar, la Dana, los incendios en verano, una cuestión en la que creo que habría que hacer una reflexión sobre cómo tenemos que rebajar la tensión y la crispación hacia cuidar a lo que realmente la sociedad demanda, que es esa solidaridad y esa estar unidos.
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3: Pues yo creía que ella se había quemado, pero por dentro no tenía nada. O sea, bien, alrededor todo quemado, y unos frutales que tenía también se han quemado, pero bien.
2: ¿Vostè la va veure envolta en flames?
3: Sí, nosotros estábamos en la puerta del cuartel, y desde allí esto parecía que todas las casas estaban ardiendo, porque todo por fuera estaba ardiendo, que subían las llamas más altas que las casas.
2: El comentario del veïnat es que es un miracle, que las casas estiguen intactes.
3: Además, de verdad, es un milagro, sí.
2: En molta faena avui de matí.
3: Sí, hemos tenido que estar quitando la ceniza y después con agua quitando, y aún queda.
2: ¿L'ambient de fum al poble?
3: Sí, eso, hasta durmiendo teníamos olor al humo. Y eso que estaban todas las ventanas cerradas.
2: Haguera pogut ser una desgracia, ¿no?
3: Bueno, y tanto que sí. Sí. Pero una desgracia gorda. Nos pilla aquí y a lo mejor nos asfixiamos. O sea que, bien.
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0: 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Al final, bueno, el fuego es una cuestión devastadora. El que ha podido vivir algún incendio de algún monte querido o de alguna zona querida, revive también esta situación. Y la verdad es que es un drama en el cual, pues, esa reflexión a largo plazo y en invierno convendría, pues, que la aumentáramos, y viendo múltiples opciones y buscando consensos, que creo que habrá muchos más de los que separan a las diferentes opciones políticas.
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0: Lo primero es que ya han llegado, y esta vez yo me alegro de que la Comunidad Valenciana haya levantado la mano. Es decir, el potencial de la automoción china es enorme, igual que lo fue en su momento el americano, y aquí tenemos dos opciones: o dejarlo pasar y que nuestras fábricas desaparecieran, o levantar la mano y captar empleo. Ford, la factoría de Almusafes va a contratar a más de 1,000 personas en los próximos años, y me estoy quedando corto. ¿Por qué? Porque es imposible fabricar 98.000 coches con 4.000 empleados y fabricar 400.000 si no incrementas la plantilla de manera sostenible, ¿no? El hecho de que la inversión esté eligiendo la Comunidad Valenciana significa muchas cosas. Significa que hay buenos proyectos, es decir, que hay unas buenas infraestructuras, pero también que hay un buen parque de proveedores. Significa que hay una buena universidad, significa que hay una buena... un buen lugar donde querer vivir. Significa que tenemos una logística que nos hace competitivos. Yo creo que son muchos mensajes positivos los que llegan, y sobre todo a mí hay una cosa que en este caso, tanto de Geely como de Gotion, me llama poderosamente la atención. Y es que los políticos no han tenido que ver en absolutamente nada. O sea, ni uno ni otro. Ni Pedro Sánchez ni Juanfra Pérez Llorca pueden decir: esto lo he hecho yo. En todo caso, pueden decir los dos: yo en esto no he molestado. Entonces, como no he molestado, la cosa ha ocurrido.
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2: Tenemos a nuestra disposición en el día de hoy 34 medios aéreos que ya han salido para poder trabajar, pero nos comunican que no pueden trabajar en la zona que más preocupaba ya en el día de ayer y la que estamos defendiendo fundamentalmente con medios terrestres, que es la zona que va de Tales al Alcúdia de Veo. Ahí vamos a poner todo el esfuerzo necesario para poder defender esa zona y que no pueda avanzar hacia el Parque Natural de la Sierra de Espadán.
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2: Pero no ha habido un incremento de humedad relativa tan alto como esperábamos y las temperaturas han sido elevadas también más de lo previsto. No ha habido grandes rachas de viento y lo que sí que es importante es que la evolución ha sido favorable por el trabajo tan intenso que

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2: 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Esta noche las condiciones meteorológicas han sido positivas, no tan buenas como esperábamos. Nos ha alcanzado el nivel de humedad relativa del 80%, como nos decían las previsiones, y también las temperaturas eran elevadas, pero sí que se ha hecho un trabajo intenso por todos los servicios esenciales. Se han reforzado los medios terrestres esta noche y van a continuar trabajando en el día de hoy. A este respecto les comunico que tenemos a disposición 34 medios aéreos que se pueden ir incorporando al incendio en todo momento. Saben ustedes que entran en una noria tanto los helicópteros como los aviones, los anfibios y los de carga terrestre para poder actuar en toda el área que se encuentra actualmente afectada por el incendio. Los trabajos de esta noche nos permiten decir ahora provisionalmente que el incendio no ha avanzado mucho. Se han hecho vuelos de drones conjuntamente entre el Servicio de Bomberos Forestales de la Generalitat Valenciana y la Unidad Militar de Emergencias, y aproximadamente tanto el perímetro como las hectáreas afectadas se mantienen igual. Ahí escasa variación. Yo creo que esa noticia es positiva, pero quiero transmitir también que con la máxima prudencia, porque el incendio sigue activo y no podemos bajar la guardia, y así nos lo manifiesta claramente la dirección operativa del incendio, que se tiene que estar trabajando constantemente porque hay rebrotes, habían rebrotes esta noche en determinados territorios y tienen que acudir los servicios esenciales de emergencia. Como todos ustedes saben, en el día de ayer se publicó una orden en que las personas de los barrios afectados que habían sido evacuados del municipio de Vall d'Uixó podían ayer volver a sus casas y en el día de hoy a las 8 de la mañana se levantaba el confinamiento. El regreso a sus casas se ha realizado con total tranquilidad y ya pueden estar disfrutando de su cama, de sus habitaciones, de su hogar, que yo creo que eso también es importante en situaciones como esta, que nos afecta a todos, nos afecta a las administraciones, a los servicios esenciales, que hacen, como siempre digo, un trabajo eficaz y eficiente y con una vocación de servicio público muy importante, pero también retomar la normalidad es muy importante. En la reunión de CECOPI se han tomado dos decisiones que consideramos también importantes. Pueden volver a su casa, el municipio de Ávila Bella, todos los ciudadanos del municipio de Ávila Bella, que así lo deseen. Hay que decir que las condiciones del humo pueden estar afectando todavía a la ciudadanía. Entonces, aquellos que desean regresar a sus casas pueden regresar, pero se mantiene el confinamiento en el municipio. Es decir, se levanta la evacuación, pero se mantiene el confinamiento. Esto es importante porque tienen que seguir todas las recomendaciones que se dicten desde la Consejería de Sanidad para garantizar, como siempre decimos, la salud de las personas. A este respecto también decir a todas las personas que vuelvan al municipio de Vilabella que tienen que beber agua embotellada, que no pueden beber agua del grifo. El agua del grifo se puede utilizar para ducharse, para lavarse, etcétera, pero ahora de beber tienen que beber agua embotellada hasta que se dé una nueva orden de que ya puedan beber agua del grifo. Asimismo, Sanidad ha mandado un SMS o va a mandar un SMS con un enlace para que puedan saber todas las instrucciones pertinentes de las medidas de seguridad que tienen que tomar. Los números de efectivos, hay que decir que van a ser más de 400 efectivos los que hoy continúen trabajando en el incendio. Las condiciones meteorológicas nos dicen que hay una situación también de inversión térmica en algunas zonas en concreto que nos permitirán los vuelos aéreos. No sé si está el director, perdona, Fernando, el director operativo ahora nos lo explicará más detenidamente, pero sí que es importante los medios terrestres. A este respecto, decir que se solicitó al Mecanismo Nacional de Respuesta de Protección Civil aquellas comunidades autónomas que nos podían prestar efectivos terrestres que podían ayudar anoche en la labor tan loable que se estuvo realizando en el día de hoy. Quiero agradecer, por supuesto, a las comunidades autónomas que se han puesto a nuestra disposición y al Gobierno de España la colaboración constante con la Generalitat Valenciana, las diputaciones, los ayuntamientos, pero en concreto se han dado efectivos Cataluña, Aragón, Murcia, que nos han dado efectivos terrestres para estos días, para que podamos trabajar incansablemente para lograr que se mantenga el incendio en la situación actual. Ahora el director de operativo nos explicará, como nos ha explicado a los miembros de CECOPI, cómo es la situación, qué medidas se han tomado en el caso de que la línea de trabajo que tienen actualmente pudiera fracasar y podamos proteger de la mejor manera posible un paraje que es un patrimonio de todos castellonenses y castellonenses, que es la Sierra de Espadán, ¿no? Yo creo que es importante. Hemos conseguido hasta ahora garantizar y salvaguardar la seguridad de las personas. Hemos conseguido también, en gran parte, porque todavía tenemos que evaluar si en algún momento se ha podido quemar alguna vivienda de algún diseminado, pero lo que es los núcleos urbanos, tenemos constantemente dispositivos de bomberos forestales, de bomberos de consorcios, ayuntamientos y la unidad militar de emergencia protegiendo los bienes privados de las personas y también la Guardia Civil garantizando la seguridad en todo momento. Respecto a la residencia de Abad de Uxó, se va a empezar a regresar las personas que estaban allí y calculamos que en 48 horas aproximadamente todos habrán podido volver a la residencia y volver a su normalidad, que también desean muchos de ellos, tanto las personas ingresadas como los familiares, ¿no? Creo que es un trabajo conjunto y agradezco tanto a los medios de comunicación la labor que realizan y a todos los ciudadanos que siempre están colaborando. Y también transmitir, como siempre hemos dicho, que se informen por los canales oficiales de los medios de comunicación, de las redes sociales, y si hay alguna incidencia, como siempre, que llamen al 112 para dar toda la información necesaria.
3: En cuanto al resto de municipios afectados, entendemos que la orden se prorroga hasta las 23:59 de hoy de confinamiento y evacuación en los casos que correspondan.
2: Efectivamente, es decir, Vila Bella se mantiene hasta las 23:59 ahora en nivel de confinamiento, pero posteriormente tendremos una nueva reunión a las 7 de la tarde donde se volverá a evaluar cómo ha ido evolucionando el día de hoy y se tomarán las medidas oportunas. Que se produzca este efecto de regreso de la ciudadanía a sus domicilios, porque también es algo que desea el ciudadano volver a su normalidad, no significa, y esto me gustaría incidir mucho, no significa que el incendio, ni muchísimo menos, esté hoy, ahora, en estos momentos, ni perimetrado ni controlado. Porque se puede visualizar en una zona, como estamos visualizando ahora, que podríamos decir que no se ve fuego, que tampoco se ve humo, pero en otras partes sí que hay fuego. Sí que hay nuevos conatos de incendio y existe ese riesgo que se tiene que trabajar, y ahí a los servicios esenciales les vuelvo a remarcar nuestro agradecimiento y tenemos que seguir trabajando, porque a veces el ciudadano visualiza una situación y considera que son excesivas las medidas, pero el riesgo real existe y todos tenemos que colaborar para que se produzca el trabajo de la mejor manera posible y que podamos garantizar en todo momento las labores de los servicios de extinción.
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2: En los centros de acogida y en el seminario de Segorbe, alojadas ya hay otras personas, aproximadamente 20-25 personas que están en hoteles ubicados por sus condiciones de salud o por una edad avanzada que lógicamente necesitan unas condiciones, una cama de mejor calidad, etcétera, para poder pasar mejor las noches. Entonces tenemos que ir evaluando ahora conforme se vaya incorporando a la Vilavella y lo que hay ha pasado en Valduxó, cuántos nos quedan todavía evacuados y confinados.
4: ¿Saben en la residencia de la OAI, saben cuántos residentes?
2: Habían 113 aproximadamente residentes en la residencia.
5: ¿Podemos saber cuántos edificios quedan evacuados y cuántos?
2: Los mismos que estaban. Quiero decir, no ha cambiado, solo la Vilavella es la que ha cambiado respecto a la orden que se ha publicado. Ahora exactamente no sé decir, el número eran 16, pero no sé. ¿Vale? ¿Alguna cuestión más? ¿Nada? Pues atiende el director operativo.
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7: Sí que está echando humo, o sea, su extensión no va creciendo, pero va echando humo, con lo cual en el momento que la inversión térmica se levante, sí que tiene potencial de crecimiento del incendio. O sea, es una sensación falsa que nos está dando hasta ahora. El eje principal es el que he comentado antes, los puntos más sensibles es Eslida Artana, el eje de Tales a Benitandús, Alcudia de Veo. Tenemos otro punto sensible en el Alfondeguilla y en la zona de Tales Onda Montín.
8: Me imagino que tienen que aprovechar esta ventana que nos da las condiciones climatológicas. A partir de mañana empieza una nueva ola de calor. Es muy importante lo que hoy se pueda avanzar por eso de que mañana van a subir las temperaturas.
7: Así es, nosotros ahora en las zonas más conflictivas hemos metido todas las brigadas heritransportadas, que son las que más potencial nos dan para acceder a las zonas más difíciles, y el resto de unidades estamos fijando perímetro por partes en función de las prioridades, y cuanto más perímetro tengamos fijo, cara a mañana tenemos mejores perspectivas.
9: De las zonas en las que...
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11: 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Pero por dentro no tenía nada. O sea, bien, alrededor todo quemado. Y unos frutales que tenía también se han quemado, pero bien.
10: ¿Vostè la va veure envolta en flames?
11: Sí, nosotros estábamos en la puerta del cuartel y desde allí esto parecía que todas las casas estaban ardiendo, porque todo por fuera estaba ardiendo. Que subían las llamas más altas que las casas.
10: El comentario del veïnat es que es un miracle, que les cases estiguen intactes.
11: Además de verdad, es un milagro.
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13: Y aproximadamente tanto el perímetro como las hectáreas afectadas se mantienen igual, ahí escasa variación. Yo creo que esa noticia es positiva, pero quiero transmitir también que con la máxima prudencia, porque el incendio sigue activo.
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13: Que se tiene que estar trabajando constantemente porque hay rebrotes, habían rebrotes esta noche en determinados territorios y tienen que acudir los servicios esenciales de emergencia.
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0: consenso. Un consenso que vaya mucho más allá de abordar las emergencias, sino también que vaya ligado a la cultura medioambiental de una sociedad que va encarada, como es evidente, porque lo demás son comentarios de cuñado, permítanme que lo diga, como es evidente que las consecuencias del cambio climático hoy nos afectan de una manera clara. Uno de cada tres días del año pasado estaba dentro de una ola de calor. Y este año, como no hace falta tampoco explicar mucho más, es evidente que vamos por la misma línea. Por lo tanto, las evidencias científicas que nos dicen los científicos, pero las evidencias que solo hace falta salir a la calle para verlas y sufrirlas, nos dicen que comprometen el cambio climático, la salud de las personas y también todo nuestro territorio. Por lo tanto, yo sigo apelando a esa coordinación que llevamos a cabo en los momentos de emergencia, pero que hay que llevarla más allá para prevenir, para trabajar y para generar una conciencia que nos permita abordar los retos del futuro.
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1: Es tremendo. Y también comentabas Francia, claro, la subida de las temperaturas ha puesto a prueba la lucha contra ese gran incendio del suroeste que calcina ya 42.000 hectáreas. No. Realmente, yo no sé cómo vamos a acabar el verano sumando las de cada...
2: Todas las
1: hectáreas. España, sí. Portugal,
0: ya
1: Francia,
0: no deberían de preocuparse por cómo anem a acabar l'estiu, sino cómo podrían fer para que el que ve, el de l'any que ve, no siga tan desastroso.
1: Ya, pero
0: este.
1: Es que esta... Ese comentario también se hace cada año. El año pasado se hizo el mismo comentario. Es lo que os decía, por ejemplo, ayer, que también hablábamos de este tema, qué es lo que tenemos que hacer para que realmente, si una de las cuestiones en las que coinciden todos los expertos forestales, todos los ingenieros, es que hay que eliminar toda esa masa, toda esa cantidad de residuos, ¿no? De lo que está, del combustible que va generando el bosque y los montes cada año, pues empecemos por ahí, ¿no? Claro. Sería como cada uno en su ámbito de actuación.
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1: Sí, eso. Pero fija, yo antes de ponerme a pensar en plantar, en reforestar, yo lo que tendría, yo creo que tendríamos que poner todo el esfuerzo en limpiar toda esa masa que se va acumulando.
0: Això ho fan qui ho ha de fer.
1: No, por eso, pero y el, o el ciudadano también pidiéndolo del tema de las calderas
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1: Pero bueno, me refiero cada uno en su ámbito de actuación. Yo recuerdo, por ejemplo, el verano en el que estuve por el Gran Cañón en Estados Unidos, y mira que ellos también suelen sufrir grandes incendios. Sí. E íbamos hacia el Gran Cañón, íbamos en autobús, y entonces había un montón de veías como montoncillos de leña, de troncos, de agrupados. Y yo me llamó la atención, ¿no? Porque llevamos mucho tiempo viendo bosque y veías grupos de ramas, de troncos y demás. Pues eso lo que estaba, lo que me dijeron era que eso estaba ya preparado para que se recogiera. O sea que aún limpiando, nada te va a asegurar que no se te monte
2: totalmente
1: un incendio o un gran incendio. Final. Pero por lo menos deja todo eso en condiciones para que no sea una tea, ¿no?
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1: Muchas más veces de lo que parece. Y yo quería comentar también, Manolo, y aquí va la pregunta que voy a hacer después. El rey Mohammed VI ha puesto el nombre de Trump, el hombrecito naranja que hace tiempo que no le mencionamos, a la autopista que conectará Marruecos con la zona ocupada del Sáhara Occidental.
4: ¿En serio?
1: ¿Eso no significará que la final del Mundial no va a quedarse
4: en España?
1: Nuestro país?
5: Cada volta ya me rumor de que la final del 2030
1: se va a jugar en Marruecos. Esta es la autopista para que esa final se vaya para allá.
4: Pero bueno.
5: Pero no es que sea
0: la autopista y la alta velocidad
5: que sí, una pena. 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
1: Y gracias también a los medios de comunicación por atender esta, bueno, ya tradicional rueda de prensa de balance de la acción del gobierno durante estos últimos 6 meses. Y gracias, por supuesto, a los ciudadanos y ciudadanas que sigan esta comparecencia a través de los medios de comunicación tradicionales o también a través de streaming. Me van a permitir que comience refiriéndome a la grave situación que atraviesa nuestro país como consecuencia de los incendios. En este momento permanecen activos 8 grandes incendios forestales en España y quiero trasladar todo el apoyo, toda la empatía, toda la comprensión por parte del Ejecutivo a las personas que han tenido que abandonar sus hogares, a quienes permanecen confinadas, y también a todas las familias que viven estas horas de mucha angustia y de mucha incertidumbre. Un recuerdo, lógicamente, muy especial, particularmente especial a las víctimas y también a sus familiares que han perdido a sus seres queridos como consecuencia de las llamas de los incendios. Y también mi reconocimiento a la colaboración con todas las instituciones públicas en la respuesta frente al enemigo común que tenemos, que es el fuego, y por supuesto los servidores y servidoras públicos que en el marco del Sistema Nacional de Protección Civil combaten el fuego y protegen a la población en condiciones extraordinariamente difíciles. Acabamos de terminar el CECOT, me ha acompañado también la vicepresidenta tercera, conjuntamente con el ministro del Interior, y hemos también compartido con el general de la UME, por tanto, la persona que está al mando de toda la dirección operativa en la lucha contra los incendios en la Comunidad de Madrid y también en la Comunidad de Castilla y León, en particular en la provincia de Ávila, y lógicamente también en Toledo, en la Comunidad de Castilla-La Mancha, hemos compartido el reconocimiento a todos aquellos trabajadores y trabajadoras que luchan contra el fuego en primera línea, en horas muy difíciles, muy críticas, pero que efectivamente, gracias a ellos, estamos cambiando las tornas y, por tanto, podemos empezar a ver el final del túnel en la lucha contra estos incendios con todas las precauciones y efectivamente en días y en horas especialmente complejas como las que nos quedan, entre otras cosas porque la EMET nos acaba de denunciar, ya lo saben ustedes, un aumento significativo de las temperaturas, una nueva ola de calor que evidentemente va a dificultar las labores de extinción y también elevará los riesgos de incendios a lo largo y ancho de nuestro país. Y ante esta situación,
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1: Comenzamos a desplegar todas las ayudas destinadas a paliar los daños personales, también los daños materiales, y abrimos vías a ayudas adicionales, como son los beneficios fiscales, las exenciones de cuotas a la seguridad social, ayudas para reparar las infraestructuras, entre otras muchas ayudas que evidentemente iremos poniendo en marcha conforme vayamos haciendo una evaluación mucho más certera de la magnitud de esta catástrofe. En todo caso, sí que me gustaría hacer un llamamiento muy particular a toda la población para actuar con la máxima responsabilidad y prudencia y a seguir en todo momento las indicaciones de los servicios de emergencia. Todas las administraciones, todos los profesionales y el conjunto de la sociedad debemos estar y actuar

Unidos contra el fuego. Y quisiera, al hilo de esto, hacer una reflexión adicional, y es que la emergencia climática se está agravando año tras año.

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1: 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Bastante bien.
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1: Pues cuando no ves venir el toro y aparece por la esquina, es complicado, porque te pilla de sorpresa y tú, lo único que tienes para poder agarrarte ese momento es tener información, que no tienes, no sabes lo que está pasando. Y como no tengas a alguien cerca, una persona que te pueda dar esa información para saber lo que hacer, porque a veces el miedo te puede paralizar, y eso son segundos o que te pueden dejar, pues ya sabes, ¿no? Pues mal, la verdad.
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1: Yo no he recibido nunca ninguno, pero sí te tengo que decir que yo, por ejemplo, con mi etapa como deportista, cuando yo viajaba, una de las noches donde estaba viajando en un campeonato del mundo, en 2010, estuve en este campeonato del mundo y vivimos un terremoto. Un terremoto, creo que fue grado 6, de hecho fue en Christchurch, en Nueva Zelanda, en el año 2010, y todo empezó a tambaleándose, yo pensaba que era una broma, y la gente cuando ya empezó a chillar...
0: Claro, no sabías realmente tampoco
1: claro,
0: el que estaba pasando.
1: No sabía lo que pasaba. Todo a moverse. Estábamos en la planta 22. Todo, la gente saliendo a correr, gente... Yo ese día vi a la gente, pues eso, lo digo como broma, ¿no?
0: Sí.
1: Los ciegos veían, los cojos andaban y corrían, porque claro, la gente se busca la vida. Y entonces, ¿qué pasó? Que en ese momento el edificio no se cayó. Luego vino el terremoto más grande y ese edificio se cayó.
0: Sí.
1: No estábamos ahí. Pero entonces, cuando pasó todo eso, esa catombe, yo cada vez que viajo, lo que hago siempre, en cualquier planta donde estoy, siempre le pido a la persona que me lleva a la habitación que me diga dónde está la escalera de emergencia. Aprendí ese día que tengo que tener alguna escapatoria.
0: Que te has de buscar la vida realmente.
1: Eso,
0: ¿no?
1: Es. Yo no lo sabía. Yo no sabía que... Claro, porque queríamos coger el ascensor, no se podía coger el ascensor.
0: Sí.
1: La gente bajaba corriendo, chillando por las escaleras, ¿no? No pasó nada, pero fue un gran susto. Y ese día yo entendí que yo tenía que tener mi propia información para solo poder salir de ahí. Bueno, solo, con mi perro, ¿no? Sí. En este caso. Pero claro, tengo que enseñarle. Jo, qual és la salida? 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
1: I que la gent en estampida te golpea, te puede... No entiende lo que pasa. Y no... Es verdad. Si a veces sucede por la calle y no hay estampidas, ¿no?
0: Claro.
1: O sea, y te golpean. Pero es que es verdad que el perro no se puede asustar, pero se puede ver un poco sobrecogido. Por ese moment.
0: Sí, o sobrepassat. 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
0: Bueno, lo primero otra vez, en la Nucía, otra vez que te involucra y te engaña, entre comillas, Javier Castellar, y otro gran fondo, ¿no? Y otro Criterium, ¿no?
2: Sí, pues prácticamente será mi última gran fondo de este año. Ya el año pasado acá de aquí.
0: Sí.
2: Además, en esas fechas de octubre, venir aquí es un placer. Estos días hace calor en todos lados, pero sobre todo en octubre es una gozada venir a pedalear por este territorio. Así que encantado de la vida.
0: Un gran fondo muy interesante por carreteras que tú has recorrido muchísimas veces, pero también tenemos el Criterium, ¿no? Que es, bueno, en realidad es una fiesta para el ciclismo para acabar, ¿no?
2: Sí, bueno, yo creo que ahí Javier Castellar siempre trata de dar un poquito más al aficionado y sobre todo, pues este año está el Criterium de Kids, de niños, de escuelas, que por mañana me parece un acierto. El año pasado, cuando comentaba, digo, me parece ideal que los niños puedan estar con la tarde, con lo que es el criterio con los profesionales y alguna vieja gloria como yo, pero bueno, disfrutar del ambiente y poder una foto, un autógrafo de las estrellas actuales del deporte, y ese día es más y además, tristemente en España han ido, bueno, en España y en muchos sitios han ido desapareciendo este tipo de criterios, que yo creo que es una pena porque eso permite estar al aficionado pues con eso, con los grandes protagonistas del año de la bici, y bueno, pues permite acercar mucho más al aficionado y al ciclista profesional en un momento que el corredor no está con la tensión de la carrera. Y el domingo luego está ya
0: el fondo,
2: la gran fondo, sí. Un territorio espectacular que, como bien has dicho, lo conozco de
0: pie a pa.
2: Que competía. Sí,
0: efectivamente. Bueno, Pedro, yo quería aprovechar para hablar de, yo creo que es el hombre o el ciclista, ¿no? De estas últimas horas, pero lógicamente que ya viene, ¿no? Ahora repasaba yo imágenes de esa Vuelta a España de 2019 con esas tres victorias de Tadej Pogačar. Un Tadej Pogačar que ya suma cinco tours y que se aproxima a la figura de Eddy Merckx, ¿no? Se puede decir muy pocas cosas más de este ciclista esloveno, ¿no?
2: Pues una admiración pura, ¿no? O sea, es que sobre todo por lo campeón que es deportivamente, cómo gana, siempre dando espectáculo, gusta hacer o ganar las carreras en épica, ¿no? Huye de ganar al sprint, que pudiese hacerlo algunas veces, pues él prefiere llegar solo y pegarse ese capricho, levantar los brazos sin apreturas. Y luego que es un corredor que te puede ganar una gran vuelta como te puede ganar una de las clásicas de Alpines,
0: sí.
2: Que es un perfil de ciclista muy diferente. Y eso para los que hemos corrido demuestra lo polivalente y que, bueno, es la excelencia del ciclismo actual. Algo que yo dudaba mucho que pudiese ocurrir en un ciclismo que está todo muy medido todo, con tanta tecnología alrededor, con esos preparadores físicos, los nutricionistas, pues parecía que era lo, ¿no? Que cada corredor se tenía que especializar en un terreno, y tener un corredor que vale para todo es totalmente inusual y excepcional, y sobre todo que luego encima es buen tío, o sea, que el trato con él, tanto el aficionado como prensa, siempre es excelente.
0: Y acabamos, porque Podemos no es oficial, parece ser que es oficioso, quiero decir, para todo apunta a que Tadej Pogačar estará en la Vuelta a España, que tú seguirás como siempre y como cada año en Televisión Española. Una gran noticia, ¿no? Para nosotros, para el ciclismo español, ¿no?
2: Hombre, yo creo que la Vuelta es una de las cuentas pendientes que tiene un campeón de ese perfil.
0: Sí.
2: Le falta pues la Paris-Roubaix, que lo persigue un año tras otro, la Milán-San Remo, que lo logró este año, y luego la otra gran cita
0: es la Vuelta.
2: Pues es la Vuelta a España. Y, y bueno, y yo esperemos, las noticias son como muy que vamos a ver

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2: Cuéntanos cómo ha sido ese primer contacto con esta competición. ¿Cómo te has notado? ¿Qué has sentido?
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2: Jo conozco ese agua porque he estado remando en Banyoles y conozco cómo es esa agua, dura, la verdad, dura. Pero yo te quiero preguntar una cosa, Diana. A veces nos centramos mucho en lo superficial. Yo, por ejemplo, soy una persona invidente, ¿vale? Y vemos a una persona con su perro, con su bastón, o vemos a otra persona con otra discapacidad. Tú vas con silla de ruedas, ¿no? Y nos centramos en ver a esa persona con limitaciones. No. Yo quiero saber cuáles son las fortalezas de Diana Gómez. ¿Cuáles son tus fortalezas?
0: Muy buena la pregunta.
1: Me gustan fortalezas.
2: Claro que sí, que tienes muchas.
0: Claro.
1: La constancia, yo creo. De tirar avant.
2: Sí.
1: Y si comienzo una carrera, terminarla.
2: Muy bien.
0: Contésense en la igua.
1: Jo crec que em va costar més del que vaig practicar, però també les pràctiques és a la piscina i aquí era un llac.
2: Exactamente, el lago. Oye, Diana, tú estás con Juanqui, que antes nombramos a Juanqui del Tri Tortugues de Quart de Poblet, como atleta. ¿Por qué el paratri? Es decir, ¿por qué te has ido justamente a esta especialidad, a este deporte? ¿Por qué? Cuéntanos.
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2: Pues hay que decir que el paratri en este caso es un deporte exigente, porque vamos, yo que me he movido con muchos paratri atletas, sé el enfoque que tienen de viajes, de material. Vamos, que como el armario de mi mujer, todo lleno de cosas. Ya lo digo yo, seguro. Pero en ese momento, ese contacto está siendo bueno. La constancia que comentabas tú te está sujetando para mantenerte en largo tiempo, Diana.
1: Sí, yo creo que sí.
2: Sí.
1: El único problema que veig es el nostre material, pero
2: claro,
1: con el temps yo creo que se puede modificar. Porque, por ejemplo, en el atletisme tinc una cadira que no está molt adaptada a mí.
2: Ya, entiendo.
1: Pero estem buscant alguna manera de solucionarlo.
2: Y ahora, después de Banyoles, después de este duatlón, ¿dónde estás? ¿Dónde va Diana? Ahora me imagino que harán vacaciones, ¿no? ¿O continuarás entrenando? ¿Qué va a hacer Diana?
1: Continuaré entrenando, porque en unas semanas tengo el campeonato de España.
2: Muy bien, muy bien.
1: En agosto.
2: Muy bien. ¿Dónde vais a estar?
1: Ahí sí que...
2: ¿Dónde vais a estar? ¿Dónde vais?
1: En Mérida.
2: Ah, bueno, también hace calor.
1: Sí,
2: calor.
1: Sí.
2: Muy bien, muy bien. Bueno, pues hay que darle a tope, ¿eh? Y sobre todo, yo creo, Dani, como hemos dicho un montón de veces, que creo lo fundamental de esto es, obviamente, tener un foco competitivo, si te gusta, porque lo llevamos dentro muchos, pero sobre todo que la actividad física es algo vital. Los jóvenes, las personas, hacer levantarte, tener un reto, e incluso apoyar otras actividades que haces en general. Yo no he conocido deportista de alto nivel que no sea bueno académicamente. Creo que es un doble filo que ayuda muchísimo.
0: Ahora te haré, Diana, una pregunta, pero la fas primero a David. Si tú tienes que definir en una frase, no te voy a decir una palabra, el que suposa el esport para tú, David, ¿qué es?
2: Pues yo lo digo en una filosofía. Una manera de vivir, algo que te ayuda a...
0: ¿Y en el teu cas particular?
2: Pues a mí me ha dado todo lo que me rodea. me ha dado el conjunto de amigos que tengo, me ha ayudado a salir.

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1: Yo lo que espero es que Corberán le sirva para algo, ¿sabes? Que extraiga conclusiones y le sirva para mejorar el equipo, porque lo que hemos visto hasta ahora, porque el primero contra el Pedro de Luanda tampoco.
0: Bueno,
1: que sabemos el resultado, que perdió 1-3 y poco más, no dio muestras el equipo después de mucha mejora, sí contra el Eldense, pero en absoluto contra el Castellón. Además son dos tiempos de 60 minutos, yo entiendo que igual es un partido que incluso se puede parar. Yo lo de hacerlo a puerta cerrada, hacerlo con este formato, solo lo puedo entender si realmente va a ser algo muy anormal, que es parar el partido en algún momento, o no sé.
0: Es que no sé, porque si comiencen a

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3: Me resulta muy emocionante exponer en Valencia, porque a pesar de ser valenciana, realmente no había expuesto en Valencia, y tener la oportunidad de que luego esta exposición viaje. Viajará con modificaciones importantes seguramente, pero viaje a otro lugar como es la Fundación Sandretto, estoy como bastante entusiasmada.
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0: La verdad es que después nos lo pasamos.
1: Claro, además los japoneses, Uli, tú que sueles ir más a menudo, ellos adoran un poco nuestra cultura y sobre todo la cultura del arroz.
0: Nosotros tenemos algo que no tienen muchos, que es, bueno, Edu lo sabe, que es la paella.
1: Claro.
0: Y la paella en Japón es el plato más conocido de la gastronomía española.
1: Claro. Bueno, en Japón y en el mundo, ¿eh? Yo creo que el plato icónico español es la paella, igual que es la pizza para los italianos.
0: Lo importante en esto es que nos lo creamos, de verdad. Que yo creo que todavía no nos lo creemos, que tenemos uno de los platos más icónicos del mundo.
1: La gente
0: no se lo acaba de creer. No, yo creo que no.
1: Uli, pues muchísimas gracias por haber estado estos minutos aquí con tu pupilo, hombre, que de alguna manera también aprendió de ti.
0: Si es por una buena causa, por supuesto.
1: Escucha, y que tendrás que venir y hablarnos algún día de esa cultura culinaria japonesa que te trajiste y que empezaste aquí en Valencia. Porque ya fueron unos cuantos locales, ¿eh? Porque hemos hablado de Tasten, de Hono, de Kaido. Oye, y ahora con ese proyecto nuevo, que quieres fusionar cultura con gastronomía.
0: A ver si sale.
1: Venga.
2: Aquí, como siempre,
3: un día y compartimos una vesprada de Jones y en su contexto. ¿Vale, Ulises?
0: Venga,
1: un abrazo grande y gracias.
0: Edu, un abrazo. Chao.
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0: Algunas que el local era suyo, pero otras del local era del ayuntamiento, los instrumentos eran suyos. Y Rafa Sánchez Pérez y Natalia Montañés, que son valencianas y él ha sido el director de la banda de Valencia y son dos cracks, nos ayudaron y hicimos una reunión en Alcudia y otra en Paiporta y asistieron las bandas más perjudicadas y las menos. Y esto ha sido muy bonito porque ha sido una forma de implicar a la gente en esta cuestión que quieras que no, pues todavía no se ha solucionado 100%. Pero la gente no lo sabe porque las noticias, como sabéis, en los medios van muriendo porque aparecen otras. Y era como una llamada de atención y decir, esto ocurrió, estamos aquí y sobre todo estamos con vosotros, no estáis solos. Que es una de las posturas mejores que se pueden tener.
1: Todavía hay sociedades musicales que no han podido recuperar al 100% sus locales, que todavía tienen instrumentos.
0: Sí, los que estaban en el primer piso o el segundo, pues algunas se salvaron, los que estaban abajo no.
1: Bueno, y al mismo tiempo, pues en el mundo se dan circunstancias también desfavorables para que ayudemos a otras personas. Y en este caso es una asociación que se llama
0: Kibubu.
1: Cuéntanos qué persigue. Ahora nos hablarás también del documental en el que participas, sí, también, que me hace un trabajo hermoso.
0: Esta asociación Kibubu se dedica a hacer pozos, a darles herramientas para que puedan cuidarse y para que puedan evolucionar ellos mismos. Son médicos, doctores, también el realizador Javier Santamaría, que es valenciano, y que va frecuentemente a la República Democrática de África. Y me pareció que ayudar a la gente que había sobrevenido, había sufrido algo por la invasión del agua, era combinable con gente que necesitaba el agua. Entonces, aunque parezca un contrasentido, era una bonita forma de sumar. Pues también los de la Dana, que han sido invadidos por el agua, van a ceder una parte de los beneficios para ayudar a los que necesitan agua. Y en esa combinación, en ese binomio, nos desenvolvimos, y que son gente que te enseña pues que la vida es maravillosa y que hay gente que no espera un premio por hacer las cosas y que sobre todo experimenta la alegría de dar, que es importantísimo.
1: Alegría de donar. 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

0: Pues digo, no sé por qué me llaman a mí, pues por todas esas cosas. Es un maestro, sabe como nadie de música a nivel internacional y te y se darán a solidaris, espíritus, esa sensibilitat afegida, ¿no? Te ayudarás de més.
1: Y tanto que sí, pues vaya cuanta emotividad, ¿verdad? En ese concierto, que maestros, que músicos también, que profesores interpretando, que coro, el programa también, realmente un programa realmente magnífico. Pero si te parece, hablamos, Luis, o volvemos a hablar de las bandas. Como dijiste, que tú te has criado en una banda de música, que has mamado el ambiente familiar de las bandas como hogar, como lugar en el que amar la música. Y como tú dices, es que yo creo que no hay lugar en el mundo, yo no sé si es comparable que tengamos 1.100 bandas de música, más de 500 sociedades musicales en un territorio
0: escuelas
1: como el nuestro.
0: Escuelas de música en cada pueblo prácticamente.
2: No hay una región en el mundo como Valencia. Y además, España, Holanda y Estados Unidos son los tres países del mundo que más bandas tienen. Pero España tiene más bandas que Estados Unidos, no en proporción a la población, sino en valor absoluto. Tiene más bandas que Estados Unidos. Y más que Holanda. Es un país más pequeño, Holanda. Así es que las bandas son un elemento de cohesión social fantástico y son un elemento de convivencia porque es una muestra de que gente rica, pobre, mediana, de 16 años y de 70, conviven juntos, se juntan allí y todos son iguales. Entonces, es una buenísima educación social. Vale. Y además me gusta mucho la educación musical porque yo tuve la suerte que mi maestro me hizo estudiar mucho más música que al resto, pero te dan unos conocimientos básicos de solfeo y de instrumento. Y te sientan a tocar al lado de una persona que es mayor y toca mejor que tú. Si tienes vocación, te vas a estudiar a casa.
1: Porque quieres estar a la altura,
2: para tocar
1: claro,
2: como tu compañero mejor. Y no te lo tienen que decir, hay que estudiar. Y si no vales, te retiras.

0: Entonces, esa gente lo que hace es te inculca la vocación, y luego, cuando eres profesional, tienes que tener cuidado de que la profesión no te aleje de la vocación. Por eso yo siempre he seguido apegado a las bandas, porque ahí voy y bebo del sentido de la vocación, que luego les pagan o no, pero van gente que trabaja y a las 10 de la noche a ensayar, y dices, pero ¿cómo es posible? No un día, todo el año. Eso es vocación pura.
1: Entonces, cuando son fiestas o cuando son fallas, sí, y los pasacalles,
2: todos de fiesta,
1: no tendría sentido nuestra fiesta tampoco, perdón, sin las fallas. Oye, recuerdo que cuando viniste a la tele, hablamos del concierto, a la tele de Apunto, donde van a poder ver ese concierto en breve, manténganse atentos a las pantallas, como se suele decir, que es una ocasión muy, muy bonita. Y recuerdo que nos contabas a Alex y a mí una anécdota referida precisamente a Amparito Roca en Londres.
0: Sí, sí.
1: ¿Te acuerdas?
0: Me acuerdo.
1: Nos contabas que estabas en un hotel.
0: Vamos a ver, yo...
1: aquello me dejó
0: hecho media...
1: impactado. ¿Pero cómo puede ser esto?
0: Yo
1: recuérdanos esta anécdota.
0: Me he hecho media carrera en Londres, grabando, y durante 25 años he estado grabando, sobre todo con la Royal Philharmonic, pero con las orquestas. He hecho publicidad, conciertos con ellos. Me llamaban cuando había una reunión de orquestas porque les gustaba oír lo que yo opinaba.
1: A ver, que venga Luis.
0: En mi inglés se ha porreado, que lo fui aprendiendo con el tiempo. Sí, yo estaba en el Hotel Royal Lancaster, que está donde comienza Kensington, y es el único hotel que al lado de Hyde Park tiene 18 plantas. Y yo estaba en la planta de arriba. Y bueno, me gustaba estar ahí porque está en el centro y te asomabas por la mañana, el ratito que tenía, luego al estudio, 14 horas, y veía Hyde Park, que desayunaba y decía, va. Y entonces un día oigo, pum, pum, pum, pum, pepiro, que es un pasodoble magnífico, se llama El Abanico, de Javaloyes, también valenciano, por cierto, que es el que tocan todos los días la Guardia Real de Buckingham Palace para hacer el cambio de guardia. Ese pasodoble. Y entonces yo dije, hay una banda valenciana. Vale, bajé corriendo.
1: A ver si son de Giria o de Pujol,
0: no,
1: o de donde son.
0: Y veo a todos.
1: ¿En los ingleses? ¿Con el penacho aquel?
0: A todos. La banda del Palacio Real de Buckingham.
1: ¿Cuándo El Abanico?
0: Todos los días, cuando hay el cambio de guardia, tocan El Abanico. Que además es como un tema de pompa y circunstancia. Pum, pum, pum, pum, pum.
1: Estamos escuchando. Pum, pum, pum, pum, pum, pum, pum, pum. Y esto lo tocan los ingleses, ¿sí? Cuando hacían el cambio de guardia.
0: Sí, pero entonces
1: me
0: subí al hotel, sí. Llego al hotel y oigo pim, pero ahora sí.
1: Pero el Amparito Roca eran de Carlet.
0: No, era lo mismo.
1: No, me digas, los de Penacho también son ingleses.
0: Y dije, no es posible. Bueno, eso quiere decir que esta música, los pasodobles valencianos, extralimitan las fronteras, son una maravilla. Cuando los tienes tú de cerca, no los aprecias tanto. Pero cuando yo estaba allí, estás ahí, dices, y wow, ves que wow, los del Penacho casa, y no sé qué, de rojo, todos allí.
1: También se la guardia con Amparito Roca.
0: En Carlet fue emocionante, pero aquel día yo tenía los pelos de punta y dice, a ver si tocan ahora el local del Valencia. Ya ahí pararon.
2: Bueno, y es la charrada Jaycee, la Filarmónica, la Royal Philharmonic Jaycee, la Sinfónica de Viena, también está, la de Moscú, la de Los Ángeles, bandas sonoras para cine, teatro y televisión, 100 discos de oro, 15 millones de copas, copias.
1: Yo he puesto aquí ahí que lo he visto en algún sitio, pero aquí...
2: Eran más de 20 millones. Calla, un momento corto. Clásica, música clásica, zarzuela, bueno, pop, rock, tequila, orquesta, Mondragón, Antonio Flores, Obús, Hino Casal, Mecano, Sabina, Isabel Pantoja. La pregunta es, ¿en la ducha o en el coche, tú qué te pones de música?
0: No canto nada. Yo silbo muy bien, silbo mucho.
2: ¿Me diga?
0: Sí. Silbo mucho, pero yo he vivido una época en la que todo será posible, estar en todas esas salsas, porque desde los 70 se estaba inventando todo. Ahora prácticamente todo está inventado. No digo a la gente joven que nos escuche que no se puede inventar, pero el cocido está muy hecho ya. Y entonces yo, que venía de una formación de la banda, de formación orquestal, instrumental, donde cada uno hacía lo que tenía que hacer, pues después hice un grupo de soul que cantábamos en inglés. Tuve la suerte de tener éxito, la gente me empezó a pedir arreglos y dirección musical, y fui entrando en esos mundos por pura casualidad.
2: Te fue llevando.
0: Gracias a la suerte. Y también soy bastante trabajador y bastante responsable. Y fui entrando. Pero no me digas cómo empezó.

0: no sé, empezó y siguió.
1: Y fuiste surfeando las olas.
0: No tengo el día en que por primera vez, no, una vez un grupo venezolano, Los Impala, me vieron por la calle en un local de ensayo, nos podrías, y hice unos arreglos, fui al estudio, tú podrías hacer arreglos, o sea...
1: Ya, te he ido llevando.
0: De hecho, hoy día me dicen, ¿cuál es tu proyecto? No tengo una lista de objetivos por cumplir. Voy haciendo y lo que hago me conduce a otras cosas. Creo que es una vida que va con mi carácter también y me he tenido muchísima suerte. Decía Don Quijote a Sancho, has de saber, Sancho, que la suerte, enemiga de las más grandes, has de saber, Sancho, molesti mata mic, que la suerte, enemiga de las más grandes desgracias, siempre deja una puerta abierta.
1: ¿Y ahí sí es?
2: Qué gran frase.
1: ¿Y ahí sí es?
2: Y además, llevas al ingenioso en Hidalgo, que es de tu tierra también, por supuesto, ahí también.
0: Entonces, he tenido mucha suerte. Y también...
1: Bueno, y mucho trabajo. También ha habido una buena combinación.
0: Conozco a gente, como decíamos, ¿por qué vengo yo a Carlet a dirigir Amparito Roca si hay directores buenísimos valencianos famosos en el mundo?
1: Sí.
0: Entonces, ya. También es un poco la suerte, o tal vez mi forma de arraigo que tengo con Valencia, especial, pero con muchos sitios. Así es que no podría contar qué, pero estoy contentísimo.
2: Y debes de dormir 2 horas o 3 no, a lo no, sumo. No. O algo. ¿Duermes
0: duermo
2: bien?
0: Duermo poco.
2: ¿En cuántas asociaciones musicales? Porque estás de presidente de honor de la Academia de la Música de España.
1: Sí.
2: Esto, más, ¿sigues de presidente?
0: No, yo fui el fundador durante 3 años y cuando vi que no podía llevarlo al nivel que necesitaba, dimití. Bien. Y me dijeron, pero queremos que seas presidente. No, les dije, vale, ahora tengo voto, pero no tengo obligaciones. Vale. Soy presidente de la Fundación Latin Grammy en América.
2: Latin Grammy, que es lo que dan.
0: Fui
2: los
0: presidente Grammys de la Academia 8 años, de Latina, sí. Lo que da el premio Latin Grammy en América.
2: Sí.
0: Y presido la Federación Iberoamericana de Artistas, que son toda Iberoamérica, Latinoamérica, España y Portugal.
2: Vale.
0: Y la AIE de España.
2: Vale.
0: Y esas dos cosas las llevo en mi mochila. Y el resto, hay equipos en Miami y en muchos sitios que trabajan y yo soy casi un consultor.
2: Tienes una mochila, es que Luis, tú, es que collons. ¿Y ahora qué te ilusiona?
0: Quiero decir. Pues lo mismo que antes.
1: ¡Ay, señor, que nos hace reggaetón!
2: ¿En qué andan metido? A ver.
1: Espero que te hayan pillado las cámaras, los ojitos.
2: No, como así.
0: Yo, de todas formas, no menospreciaría ningún género musical.
1: Ay, qué lindo esto que dices.
0: Porque, por ejemplo, soy fan declarado de Rosalía. Es una crack. Rosalía, cuando estaba yo de presidente del Grammy, a Latin Grammy, fue la primera vez. Y todo el mundo quiere rayos láser, acompañamiento, playback. Y dijo, no, yo quiero un coro, luz blanca y yo sola. Y dije, wow. Estamos ante una grandísima artista, muy joven, que te dan la opción de intervenir en el Grammy, que está el Oscar para los actores y el Grammy para los músicos, y dice, no,
2: apelo,
0: quiero una luz blanca, un coro a capella y yo. Y
1: es una exposición bárbara.
0: Esta es una artista de pe a pa. Otra cosa es que haya intentado llegar, como está llegando, a hacer su música a través de lo que tenía a la vista posible. Claro.
1: Claro, por dónde entran a sorprender.
0: Yo le digo a todo el mundo cuando me piden conferencias.
1: Para poder
0: eso,
1: desarrollar.
0: Hago conferencias y artistas y digo, bueno, mirad lo que han hecho Bad Bunny y esta gente. Se han saltado a las multinacionales para ser artistas del planeta. Sí, pero no a veces reggaetón. No, pero estudia cómo. Cómo se han saltado ese muro que parecía infranqueable. Y lo han hecho.
2: Pero fíjate, Bad Bunny, que es lo que está haciendo, poner en valor a Rubén Blades, a Fanny All Stars.
0: Pero y a, no empezó
2: y a,
0: así.
2: Y a la salsa. No empezó
0: por
2: así.
0: Por eso estoy diciendo, esperad.
2: Sí.
0: Porque lo que les gusta a ellos es eso.
2: Es eso. Sí.
0: Pero ellos se metieron por el agujero que había libre, haciendo una música simplona, que tampoco es una invención, porque estaba el bayón de Ana. Ese es el reggaetón.
2: Sí.
0: Siempre. Un ritmo nuevo es un traslado de otro existente.
2: Y antes del reggaetón hubo el reggae.
0: El reggae.
2: Que también mola mucho con Bob Marley y todo aquello. ¿Con cuántas orquestas, de qué lugares, de cuántos lugares del mundo vas a hacer un proyecto? Me han dicho. ¿Puedes decirlo?
0: Sí, quiero hacer obras mías que he compuesto desde la pandemia y voy a llamar a las orquestas. Pues, he trabajado con la Nueva York, la Londres, Viena, Pekín, Moscú, en fin. Voy a llamarlas a ver si quieren colaborar y hacer un disco con algunas de esas orquestas. No puedo meter a 40, pero metería las 8 o 10 más emblemáticas en un disco doble.

0: pero es una primicia que no debía decirlo, porque si lo digo a lo mejor se malogra. Pero yo creo que tengo cierta posibilidad de hacerlo.
1: Podría ser, y que te gustaría por lo menos.
2: Igual no, si mandas un mail...
0: Pero Chimo, no es por impresionar. Es porque por recoger un poco el fruto, porque cuando yo estaba con la Sinfónica de Viena grabando en el Concerthaus de Viena, para un músico había Valencia y Viena, un músico de banda. Y Valencia ya tal, pero Viena... Y entonces lloré, porque hicimos una pausa. Mi padre murió cuando yo tenía 18 años, y no vio toda mi carrera. Y miré, estaba el teatro con todas las luces, como si hubiera un concierto, era una grabación, y yo y la orquesta solos. La orquesta se fue a la pausa, yo me quedé y dije, joder, si mi padre estuviera ahí ahora.
1: Ay, qué bonito eso.
0: Y se me cayeron unas lágrimas tremendas, porque esa es lo maravilloso de este mundo, ¿no? Cuando actué en el Estadio Bernabéu en 1985, 82.000 personas, que no había ocurrido con la Real Filarmónica Orquesta. También sales al Estadio Bernabéu y dices, wow, pero ¿qué hago yo aquí? Como una final de Copa, de Liga. No, eso fue una emoción. Pero la emoción más íntima y más profunda que yo he tenido es esa. Porque mi padre tocaba la mandolina y la bandurria, era aficionado a la música. Yo, si mi padre estuviera ahí, ver a su hijo en el Concerthaus de Viena, dirigiendo la Sinfónica de Viena, pues hubiera sido... Y esas son las cosas que más emocionan. Cuando eres muy joven te impresiona el tumulto, los aplausos, y luego ya vas entrando en otra condición.
1: Madre mía.
2: Que... ¡Ay! Mira, ¿te parece que pongamos esta?
1: Va.
2: Sí, porque me han dicho, alguien nos ha dicho, que...
1: ¿Qué?
2: Que algo te pasa a ti con esta canción.
1: A ver. A ver.
3: Si nos dejan...
0: Es una... Bueno, es... Sí, yo en broma le llamo Sin Orejas.
2: Sin orejas, ¿por qué?
0: Sin orejas nos vamos a quedar toda la vida. Porque si ocurriera eso, para mí sería terrible, como músico. Bueno, adoro la música mexicana, la música de mariachi, las rancheras, la adoro porque México es un crisol musical increíble. Hay dos países que son estricta música, como pasa a Valencia con las bandas, en el mundo, México y Brasil. Entonces, en México, la gente, el primer dinero que tiene ahorra de un trabajo, va a un concierto. Es increíble. Y tiene un mosaico de músicas. Yo he hecho más de 100 conciertos en México. He ido con la Sinfónica de Moscú, con la Sinfónica de Belgrado, con la Sinfónica de Budapest y con prácticamente todas las orquestas. Hice un disco que se llamó Mexicano, que vendió 1 millón de discos ahí, porque las orquestas estaban de espaldas a la música popular. Y yo fui a veces he hecho el tránsito de popular a lo clásico y de lo clásico a lo popular. De lo popular a lo clásico. Y me acogieron, me llamaban bien las aduanas, el mexicano. Porque mi disco se llama Mexicano.
2: Bueno, claro. Y porque tienes la pinta que tienes también, Luis, tú con esa melena, puñetero, que la tienes como el primer día.
0: No, pero yo era entonces bastante rubio, he ido cambiando. No parecía mexicano, podía parecer también americano. Pero el caso es que entonces me he impregnado de la música popular y tienen una selección, los guapangos, los sones. En gran parte, muchos de los ritmos que tienen son los que llevó Cortés con un músico que se llamaba el músico Ortiz, que llevaba siempre Cortés con él. Y era un tipo que llevaba música de Extremadura y Andalucía. Y todos esos ritmos ternarios que hay son los que llevaba el músico Ortiz, que mezcló con la música indigenista de México, que es tremenda. Y entonces es un país al que adoro, y ellos me quieren mucho también, pero yo lo adoro porque además empecé a viajar en avioneta y dije, no, voy a viajar en coche, aunque los trayectos son muy largos. Y conocí el país. Porque si no, conoces el hotel, el aeropuerto y el auditorio y lo demás. Y entonces lo he conocido. Y si no tuvieran la desgracia que tienen del narcotráfico y los asesinatos brutales, el día que eso se calme, México será el país turístico más importante. Pues no solo la arqueología, la gente es encantadora, acogedora, y tienen arquitectos, músicos, poetas. México es un país muy desconocido.
2: Mira, hablando de los éxitos, que nos has dejado aquí una cartela impresionante de todas las cantidades de cosas maravillosas que has hecho a lo largo de tu vida, pero yo no sé si de las cosas que has hecho bonitas en tu vida, esta, a ver qué tal te suena. A ver cómo suena esto, amigo.

0: Qué bien parido está esto, ¿eh?
1: Se llama Tierra de Gigantes, sí. Y es una cantata que he compuse para mi pueblo, que es Campo de Gitana, que es la Sierra de los Molinos, que son los gigantes del Quijote. Y he compuesto también la música, y es un canto a ese lugar que es muy emblemático, que me acogió a mí, nací ahí, me crié, aprendí, porque mucha gente en su pueblo aprende una cosa y luego se dedica a otra. Yo aprendí lo que ha sido y es mi carrera. Y dice, pues, por ejemplo, de algunas de las frases que dice: tierra de anhelos, leyendas y vid, de música y corazón, sueños por vivir. Reina en la mancha, la diosa criptana, divina y mundana, sirena de un sólido mar. Pues yo siempre he pensado que la mancha fue un mar. Esa planicie no pudo ser así de tal. Y luego dice: mudos testigos, gigantes al sol, hablando de los molinos, celosos espíritus de la tradición. Y 12 suspiros, que son los vientos, Adarga y Rocín, vuelan por el Albaicín. Porque los molinos de viento tienen una construcción que es el círculo,
2: ¿sí?,
1: que es la perfección, la caperuza, que pesa 3.000 kilos, que es el triángulo, que es la divinidad, y las aspas y todo, múltiplo de 4. Pero eso no lo ponen cuando explican los molinos. Yo le he dicho a mi pueblo que eso lo he deducido yo, pero no lo han puesto. Y entonces, el molino tiene 12 ventanucos, el molinero abre por dentro uno y por el que entra el aire, mueve el palo de gobierno, que mueve una caperuza de 3.000 kilos, y empiezan las aspas, que si no las paran, deshace el molino. Y por eso digo, 12 suspiros, que son 12 vientos, ábrego, cierzo, etcétera, etcétera, 12, el viento toledano. Y entonces el viento que pasa por allí, 12 suspiros, Adarga y Rocín, como Don Quijote, vuelan por el Albaicín, porque mi pueblo, toda la sierra, está minada por cuevas, igual que el Albaicín de Granada. Y si la pintas de cal, tienes 14 o 15 grados todo el año, pero si la pintas con pintura, tiene mucho frío. Mucho. Entonces, también amo mi pueblo, con permiso de Valencia.
0: Por favor. Algo tendrá el agua de Campo de Gitana, debe
2: nos
0: ser.
2: Parece
0: algo,
2: muy bello. Nos parece muy bello todo eso.
1: A lo mejor me estoy despistando mucho.
0: ¿Qué
1: de
0: dices? Ay, no, si hablar contigo, si es que estamos encantadísimos. Encantados. Hoy, cuando nos has contado la anécdota de lo de Viena y tu padre, ojo, que sea tu recuerdo, tu referente, no, como tu más gran éxito de conexión, digamos, emocional con la música, nos ha parecido bellísimo. Luis Cobos, director de orquesta y compositor, pone en la papela. Y oye, hay un ser humano además con el que es un gozo compartir.
2: Charla.
0: Oye, lo del libro de memorias igual lo tenías que echar una pensada, ¿no?
1: Estoy recopilando cosas, pero ha pedido una editorial.
2: Ya te lo habrán sugerido, claro.
1: Pero soy todavía muy joven.
0: ¡Qué grande! Bienvenido hasta tu casa.
1: Gracias. Muchas gracias a vosotros. Gracias. Un fuerte abrazo.

0: aparece,
1: Brasil, ¿no?
0: Aparece musicalmente hablando, aparecen varias canciones, alguna bossa nova, alguna samba. Sí, porque nos gustan esos estilos. También el disco resulta, me han dicho, y yo lo creo así, bastante positivo y luminoso, ¿no?
2: Sí, sí.
0: Precisamente por esos toques de cálidos, de música cálida, ¿no? Y a pesar de que sí que hay canciones más reflexivas, el sonido que queda es bastante
1: es animado, molt primaveral, ens ve perfecte per a la playlist de cada dia en esta primavera.
2: Total. I jo volia saber si tenies clara la concepció abans de posar-te o va sorgint. 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
0: Sí, jo crec que sí, perquè este disco realmente el germen, la semilla, la ponen las canciones de Pedro Guerra y de Pablo Cebrián, que hace 3 años me pasaron a mí. Y yo en ese momento, hace 3 años, yo empezaba a celebrar mi 40 aniversario. Fue un disco que grabamos en el Palau de les Arts y todo eso. Fue como... Y entonces, y he estado de gira todo este tiempo, entonces no era el momento de que esas canciones vinieran a un disco, ¿no? Pero sí que les dije, me gustan mucho, dadme tiempo, guardémoslas, porque mi próximo disco tienen que seguir la línea que marca. Y se ha ido creando poco a poco, porque fíjate, cuando hablo con Víctor Manuel, le digo simplemente, si tienes alguna canción que me puedas mandar, igual que al Canca, también le dije, mira, pero al Canca sí que la hizo expresamente. Yo no dije nada, pero él sí que hizo esa canción expresamente para este disco. Y luego con María Rozalén yo tenía una idea y se la mando y ella empieza a tirar y a escribir esa canción tan hermosa, tan dolida también, ¿no? Que es quien escuchara mi canto. Y yo me pongo a componer y a mí, de las composiciones que tenía, que eran varias, empiezo a elegir aquellas que tienen esta idea, esta conciencia que hay detrás, ¿no? Y al final pues resulta un disco muy coherente.
1: Qué chulo eso que dius, que la música també acompanya la consciència d'un poema, en realitat, sí. O de la lletra d'una cançó, no?
0: Tiene que ser,
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0: Sí, me acuerdo, porque... Yo soy la primera, bueno, que oí esas canciones y la primera que se emociona. Yo cuando recibí esas canciones, las escuché, me saltaron las lágrimas. Porque es que no pude evitarlo. Primero por la belleza que tenían. Segundo por la suerte de que en este punto de mi vida se acuerden de mí y me manden estas canciones gente como ellos, ¿no? Es como, guau, qué suerte que tengo, que gracias al cielo por esta suerte, ¿no? Pero sobre todo, siempre he pensado que si algo me emociona a mí, puede haber millones de personas que se emocionen por lo mismo, ¿no? Porque considero que somos muy diferentes, pero somos muy iguales. Realmente nos conmueven las mismas cosas. Entonces, yo me pongo como ejemplo y digo, pues, si a mí me conmueve esto y es tan hermoso, seguro que hay gente que puede ver también esta belleza.
2: Cada tema es de su padre y de su madre.
0: Sí.
2: El denominador común eres tú.
0: Sí.
2: Y, sin embargo, hay una coherencia, sí, y un camino a seguir. A mí eso me parece tan difícil también, y tan hermoso.
0: Pero es que a mí me parece magia.
2: Es magia.
0: Es magia, sí, sí. ¿Sabes? Es como, wow. Porque la canción del Canca habla de la infancia, del recuerdo de la infancia. Eso es tan humano. ¿Sabes? La canción de Víctor Manuel habla de lo que significan las propias canciones para los seres humanos, ¿no? Lo que nos van diciendo, cómo nos engatusan muchas veces, cómo nos recuerdan, nos hablan de esto, de aquello, ¿no? Luego la canción de María, la que hemos hecho un poco, esa es la más triste y habla del momento en el que estábamos haciendo, sobre todo ella, que ha hecho la letra, la mayor parte de la letra. Estábamos pasando por un momento muy difícil, estábamos viendo la guerra de Gaza, cómo se exterminaba prácticamente a una población, y ella estaba muy dolida, y esa canción habla de las mujeres que se enfrentan a un conflicto así.
2: Ahora iremos desgranando y iremos a enfrentar, sí, estas propuestas, pero quiero preguntarte por el dúo con el cantautor gallego Andrés Suárez.
0: Sí.
1: Vaya cancionaza.
2: Vaya cancionaza que tenemos. La última generación. Vamos a escucharla un poquito.
0: Sí.

0: Hermosura, vaya arreglos, además. Vaya pedazo de
1: y la composición de ella es de la propia Soledad.
2: Sí, sí, sí.
0: De Mateu,
2: sola. Sí, sí.
1: Que hablando de máquinas, veníamos hablando de máquinas, esto es un poco... Claro, sois los últimos actores antes de que la inteligencia artificial lo chupe todo, ¿no?
2: Sustituya a todos. Y perdonar, pero en la cadena está también la radio, ¿eh?
0: Estamos todos.
1: Sí, sí, lo sabemos. Tenemos la misma preocupación. Sí.
2: No, lo digo porque sí, ya se está haciendo música para anuncios, para tal, sin ningún tipo de... Solo con una persona que hay detrás y que maneja una inteligencia artificial, ¿no? Sin músicos, sin productores, ni cantantes. Y a mí me parece que por lo menos hay que volver a cuestionarlo un poco todo. Lo que decía antes, volvemos, hablemos de esto. ¿Es interesante? ¿Dónde nos lleva? ¿Es lo mejor? Etcétera, etcétera. Creo que por lo menos nosotros somos la generación, la última generación que vamos a hacer la música de manera artesanal, pero también somos la generación que podemos frenar que la creatividad sean solo de las máquinas. A partir de ahora, porque son las más listas, ¿no?
1: Ay, sí.
2: Creo que somos la generación que tiene que decir...
0: ¿Qué se te ocurre que podamos hacer? Ay, sí. ¿Qué se os ocurre a los
2: bueno,
0: músicos,
2: a mí me parece que hay
0: los
2: que,
0: creadores, que
2: hay que legislar. Primero hay que legislar para que los derechos sobre nuestra voz, nuestra imagen, estén consolidados
1: protegidos
2: por las leyes. Porque... No es solo que mi voz se pueda ser clonada, o mi voz, que en este caso soy cantante, y pueden jugar con ella, o toda la música que... Yo, me estoy poniendo como ejemplo, pero eso pasa con todo. Toda la música que yo he hecho, una inteligencia artificial la coja sin ningún tipo de derecho, ni haber pedido ningún permiso, y se alimente de ella, ¿no? Y pueda hacer algo parecido a lo que yo hago. Vale, que me parece fatal. Pero es que... tampoco tenemos derecho a nuestra propia imagen. Y, si, por ejemplo, si yo tuviera una niña de 14 años que tiene su Instagram y tal, y un señor sin escrúpulos coge la imagen de mi hija, la clona y la hace estar robando en un establecimiento, o sea, es que estamos perdiendo todo tipo de derechos sobre Totalmente. Nuestra voz y nuestra imagen. Sí. Por eso creo que lo primero que hay que hacer es legislar. Y luego, bueno, evidentemente tomar las riendas y decir, bueno, pues que la música a lo mejor se puede... Hay determinadas cosas, pero por ejemplo, hay países que, por ejemplo, una canción hecha con IA ya no entra en las listas de ventas. Ya han dicho no. Esto está hecho por IA.
0: No puedo estar más de acuerdo con esa barrera, no
2: entra en las listas
0: de
2: ventas.
0: Y también en el audiovisual, cuando algo se hace con una inteligencia artificial que esté reconocido y reconocible.
2: Y que y haya una marca que también que el público pueda distinguir entre una inteligencia artificial que está haciendo vídeos o que está haciendo música o que está haciendo cualquier otra cosa que hasta ahora lo han hecho los seres humanos. Por lo menos el público creo que tenemos derecho a saberlo. Entonces hay que legislar, sí. Pero vamos siempre a rebufo por detrás.
1: Sí, vamos por detrás.
2: Y la tecnología va tan por delante y los intereses que hay detrás también, que es complicado.
1: Bueno,
2: nos hemos puesto serios.
1: Sí, no, pero no perdamos la esperanza, está muy bien. Escucha, ¿quién es tu gente?
2: Mi gente, guau, wow, tengo un mogollón de gente. Pues esta canción que también he escrito yo... Y me hace mucha ilusión que esté en el disco, porque yo me he dado cuenta de que a lo largo de los años, una de las cosas más bonitas que pasan en mi vida es que tengo a mi gente.

Mi gente que son mi familia, mis amigos, pero también mi gente, mi familia musical, los músicos con los que trabajo, los que conozco, mis amigos de la música. Pero es que más allá, yo me subo a un escenario y estoy rodeada de gente por delante y por detrás de mi gente. Porque gracias a Dios, pues tengo como público un público que ha venido una, dos, tres, cinco veces. O sea, ya somos familia, ¿no? Entonces, considero que estoy rodeada de gente maravillosa y que es mi gente, ¿no?

0: ¿Y qué te dice esa gente tuya que desde el año 2017 no escuchábamos canciones nuevas? Dios, ¡ole!
1: ¡Qué ganas joder, teníamos!
0: Por fin,
1: ¡qué ganas teníamos!
0: ¿Cómo me llegó esta?
2: Hay de todo, ¿eh? Porque hay gente que le gusta. Yo, en mis 12 discos que he hecho en mi carrera como solista desde hace 20 años, he hecho muchas versiones, ¿no? Y hay gente que se queda también con eso, ¿no? Pero sí que es cierto, porque sabes que es una temeridad hacer un disco ahora de canciones originales.
0: Es muy humano también, es arriesgado. Venga.
2: Pero es una temeridad, ¿sabes? Pero yo creo que, bueno, a mí me tocaba y yo creo que parte del público lo entendía. Y sobre todo disfrutará. Si le he dado la oportunidad a estas canciones, estoy convencida de que disfrutará.
0: Yo hay una cosa de la que has dicho que no estoy nada de acuerdo.
2: A ver.
0: Yo creo que no haces versiones, en el sentido estricto de lo que se puede considerar una versión.
1: ¿Interpretaciones?
0: Es que no sé cómo decir el caso de Sole y de los grandes y de las grandes. Mm. Como si lo llevan a ese sitio y dices... Coño, es la esencia de la leyenda. Pero está él y
1: pero
0: está
1: es la
0: ella también, ¿no?
1: Es la esencia de la Sole.
0: Como por ejemplo...
1: Por tu colador, ¡calla!
0: Por poner un ejemplo. Acaba de ir una,
1: es que era brutal.
0: Una expresión
1: es que va a ser brutal. Es que va a ser brutal.
0: Grullera. Un placer, como siempre.
2: Oye,
0: Sole,
2: muchísimas gracias por este ratico tan bueno de pasarlo con vosotros. Y muchas gracias también por escuchar este disco.
1: Gracias, Jiménez.
2: De res. Adiós,
0: canciones.

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1: 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En la reunión del CECOPI y bajo la información que nos da el director operativo, se ha tomado decisiones también, como se ha ido tomando paulatinamente los diferentes CECOPIs, sobre aspectos relacionados con la evacuación y el confinamiento. A este respecto, se ha levantado el confinamiento de los núcleos urbanos de la Vila Bella, de Bechi y de Onda, con unas excepciones en estos municipios. En la Vila Bella se levanta totalmente este confinamiento. Aún así, tienen que seguir manteniendo el consumo de agua embotellada durante 72 horas desde el día de hoy. Se mantiene confinada en el municipio de Onda la urbanización de Nueva Onda y se mantiene también evacuada la pedanía de Artesa. En lo que respecta al municipio de Bechi, que se levanta, como he mencionado, el confinamiento, continúan evacuadas las urbanizaciones de Solait, de Montserrat y de Peña Negra. Esta es la situación respecto a todos los municipios que están afectados por la evacuación o por el confinamiento. Respecto al número de evacuados, continúan siendo aproximadamente 10.000 personas y les puedo informar sobre las personas que hay en cada uno de los albergues. En el albergue de Nules hay 40 personas, en el albergue de Onda 86 personas, en el albergue de Moncófar 45 y en el albergue de Segorbe 138. Quiero agradecer también, que no lo he hecho en otras comparecencias, la colaboración de las alcaldesas y de los alcaldes de estos municipios para facilitar las instalaciones adecuadas para que Cruz Roja pueda prestar el servicio a todas estas personas. Y también estamos hablando de 36 personas que están ubicadas en hoteles. Saben que había un número inferior de personas, pero se ha considerado extraer a alguna persona que estaba en estos centros de albergue para ubicarlos en hoteles y puedan descansar de una manera más adecuada por sus condiciones de edad o de alguna patología que puedan sufrir. También se ha trasladado o se ha acordado, mejor dicho, una decisión en el CECOPI de cerrar las entradas, los accesos a los municipios que actualmente están evacuados. Se había abierto una ventana de que aquellas personas que requirieran asistir a su municipio para recoger algún medicamento, necesitaban alguna actuación prioritaria, con la colaboración en todo momento de las fuerzas y cuerpos de seguridad del Estado, de la Guardia Civil, podían ser acompañados y poder realizar esta actuación que requerían en todo momento. Pero viendo cómo ha ido evolucionando a lo largo del día, se ha decidido el cierre completo de acceso a estos municipios. Quiero remarcar esto, que ya lo hemos hecho esta mañana. La situación actual es que el incendio sigue activo. Sigue activo, y esto significa que continúan trabajando intensamente con la vocación de servicio, con la máxima efectividad y eficiencia que la situación les permite, todos los servicios esenciales de emergencias que están actuando en estos momentos. Aún así, han habido momentos que hemos tenido brotes determinados, conatos, columnas de humo, como han podido visualizar aquellas personas que nos han acompañado en el día de hoy, y también hemos tenido una dificultad que ya padecimos ayer. Teníamos una disposición de las diferentes administraciones para poder atacar con medios aéreos el incendio forestal, pero en el día de ayer, como saben, hasta la una y media o medio o un poco más no se pudo volar y hacer descargas de agua, y hoy hasta las 5 no se ha podido actuar en la zona que más nos preocupaba, que era la de Tales, Alcudia de Veo, y los medios aéreos no podían descargar. A partir de las 5, tras un vuelo de reconocimiento, se ha podido trasladar los aviones anfibios, los helicópteros también, para poder actuar en estas zonas, y se están produciendo desde entonces estas 3 horas que llevamos de trabajo.

0: descargas constante cada 5 minutos. También tenemos que decir que esas condiciones meteorológicas han dificultado ese trabajo. Ya le explicará muy bien el director operativo cuál es la situación y qué es lo que se ha podido hacer. Y tenemos una previsión para el día, para esta noche, similar a la que hemos tenido en los últimos días. Igual que tenemos helicópteros cuando tenemos la comparecencia. Bien, estaba diciendo que se está trabajando, pero que existen esas conatos que nos obliga a derivar los efectivos, como ahora comentará el director, para poder actuar en todo momento. Queremos transmitir tranquilidad a la ciudadanía. Los bienes, en principio, no están siendo afectados. En todo momento se está garantizando la seguridad y la confianza máxima en los profesionales que están trabajando las 24 horas. Tengan ustedes en cuenta que ya llevamos más de 3 días trabajando en este incendio forestal y quiero agradecer esa dedicación las 24 horas del día al incendio. ¿De acuerdo? ¿Alguna pregunta?
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2: Però són Begoña Gómez i David Sánchez. Son dos personas que durante toda su vida lo que han hecho ha sido trabajar y por tanto él, en un sistema garantista como el nuestro, tiene todo el derecho a recurrir. Y Begoña Gómez pasa lo mismo, renunció a su empresa y lo hizo para evitar cualquier conflicto de interés.
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2: Pese a todos estos obstáculos, España no se ha detenido, ha avanzado y lo ha hecho además con una hoja clara, con una voluntad firme y con un horizonte definido, que yo creo que además, más allá de lo que voten unos u otros cuando son...

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2: Vamos a hacer dos cortitos, uno de la selección de dos o tres cositas.
0: Val.
2: Y uno del Valencia de los dos partidos que hemos visto. Pero muy
0: claro.
2: Cortito. Y después sí que nos vamos a extender un poco en un análisis de la plantilla del Valencia.
0: Me parece muy bien.
2: Pues mira, de la selección, yo es que creo que debemos de reforzar todavía con el tiempo que prácticamente todas las decisiones del míster...
0: ¿De Luis de la Fuente?
2: ...son acertadas. ¿Por qué digo eso? Primero, la utilización corta de jugadores. Volvemos a... De 25 jugadores que te llevas, ha utilizado 16 o 17. Si en un mundial los mejores jugadores de todos los equipos nada más utilizas 16 o 17 jugando como ha jugado España, quiere decir que una plantilla corta se maneja muchísimo mejor. Y, muy importante, se ha llevado entre esos 16 o 17 que ha utilizado, dos lesionados. Pensando que prefería correr el riesgo de que no pudieran jugar, que el rendimiento que le iba a dar si podían jugar un poco era muchísimo mejor
0: que
2: el 21, 22, 23, 24. ¿Me entiendes o no?
0: Totalmente.
2: Y a mí eso me ha parecido y le ha salido francamente bien.
0: Es un risk, pero...
2: No, es un riesgo, porque si no los llevas o no se recuperan, tendrían que jugar los otros. O sea, hubiera pasado lo mismo.
0: Vale.
2: Solo es una ventaja, porque si los tienes y se recuperan, pueden jugar. Si no los llevas, no juegan. Y si no se recuperan, no juegan tampoco.
0: Val.
2: Entonces, estamos en lo
0: Son
2: mismo.
0: Maneres de Ború. Y habría un debate muy amplio, pero vale, venga.
2: Entonces esos fueron Merino y Nico, que fueron muy importantes en los últimos partidos en la consecución del título.
0: O sea, los dos jugadores que para mí fueron también importantes. Ahora, la importancia también está el rol que tú le vulguis donar a la palabra importancia. En efecte, Nico y Merino han sigut importants. 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
0: te toca substituir a Rodri, no a Rodri.
2: 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Hubiera salido Borja, lo hubiera hecho bien. Hubiera... Però habían 16 o 17 que eran el núcleo duro, digamos, de la selección.
0: Está clarísimo.
2: Gavi juega el primer partido y lo hace desaparecer porque no ha rendido. El tal, entonces están muy así. Y después hay una cosa. También es verdad que él considera que Nico y Merino no tienen sustitutos en la selección. O sea, no tiene otro extremo izquierda.
0: Que le cuadre,
2: que
0: no.
2: Que le cuadre, no. Que diga, es que me hace la misma labor.
0: Pero por... eso, digo, preferís que andurme este, no es tanto al 100%, a altre que estiga al 100%, pero sé que no me va a donar lo que busque.
2: Que eso lo podrías haber dicho, por ejemplo, con Carvajal. Vamos a ver si se recupera. No, porque ya tengo dos laterales derecho que me lo suplen perfectamente. Entonces, no tengo por qué llevarlo. Mientras que en esas dos posiciones, sí. Y después hay una cosa. Los jugadores a la selección van por rendimiento en sus clubes. Cuando juegan bien, cuando consiguen títulos, pues su caché sube. Pero también hay otro punto que es... ¿Y si me gustan a mí? Yo soy el seleccionador y hago apuesta por algún jugador que puede haber estado mal en su club, perdón, pero que a mí me gusta, que es el caso, por ejemplo, de Baena.
0: Vale.
2: En el Atlético no rinde como para tener un puesto fijo en la selección, pero es, lo hemos tenido aquí en la base, ha ganado la Olimpiada, ha ganado la Eurocopa, ha ganado, y yo confío en él. Me da igual cómo esté en su equipo, pero yo confío en él.
0: A mí, posiblemente Luis de la Fuente piense, en el seu equipo te esta función, en el meu equipo no te esta función, y con te esta confío en que Isa la va a hacer.
2: Isa la va a hacer muy bien. Y ya está. Que en contrapartida hace el central jovencito del Madrid,
0: Huijsen.
2: Que está yendo y de repente ve que no lo va a utilizar, que no ha hecho una buena temporada. Y él dice, no va. Que podría haber dicho lo mismo con Baena. No ha hecho una buena temporada, no va. Pero no, este no me convence y este sí.
0: Yo sé que parlando de eso, Huijsen entra en la selección en un momento. 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
0: Que a lo mejor el jugador se torna a agarrar y de así dos años o un año y pico torna a ser un central seleccionable y que cumplís.
2: Por
0: pero
2: eso.
0: Alguna cosa va a volar en esos partidos que no le iba a acabar de cuadrar.
2: Y hay dos jugadores que quería hacer un matiz y dejó ya la selección. Una, Dani Olmo. Me pareció las declaraciones después de lo de Ayala de un señor de saber pegar un palo educadísimamente. El decir, los valores son estos, yo quiero transmitir que dentro y fuera del campo nuestros valores han sido estos, hemos ganado jugando bien y no admito el perdón que pide Ayala cuando está mintiendo diciendo que yo primero le dije. Punto. Y no quiero hablar más del tema. Me parece... Y Ferran, porque el otro día estuvimos hablando de Ferran, ¿te acuerdas?
0: Sí.
2: Y a mí cuando... Tenemos diferentes visiones de lo que es un jugador. Me gusta.

0: gusta después analizarlo más. Y analicé los muchos goles que ha metido en el Barça, que es verdad.
1: Sí.
0: Pero ha jugado más minutos jugando de salida y jugando todo el partido que jugando 30 minutos, 40 minutos, 20 minutos. Al final hay una diferencia importante de has jugado más minutos cuando sales desde el principio, al final de la temporada. Bueno, pues ha metido más goles saliendo con el partido empezado. Claro. Su porcentaje de minutos goles es superior.
1: A eso le va a correr a Nagelsmann en Alemania. 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
0: De tota una temporada.
1: Sí, sí, està clar, està clar.
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0: Que para el jugador és difícil de entender ese rol.
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0: ¿Por qué? Porque yo meto muchos goles y quiero salir de salida porque pienso que jugando más minutos...
1: Merino entén perfectament que el seu rol en la selecció sí se l'accepta. Entonces, ara... Això va.
0: Un poquito del València de estos partidos que hemos visto de temporada.
1: Perdona, abans de anar al València... A mí me preguntan en el Twitter de la facha rival, en X, ¿qué piensa Miki de todo el que está frente a Argentina? Declaraciones, Jock Blood, Ayala, y si piensa que si le debería retirar la imagen de Mestalla, la lona esa que tenía de
0: Hombre, Ayala. Yo no sé si llegara tanto...
1: Yo sé que, yo creo que la lona se la va a guañar en el camp...
0: Y en Valencia.
1: Que lo que ha fet està molt malament i no
0: és complicat.
1: I les excuses de mal perdedor.
0: Que des de dentro a mi me nace el decir, "Oye, que no vuelvan los argentinos." Pero también estamos en fútbol en un momento determinado, no me gustó nada la actitud de algunos jugadores y de Ayala, no me gustó nada. Me parece que tiene que haber una sanción ejemplar. Que veremos si la hay, y creo que con eso es suficiente, pero tiene que haber una sanción ejemplar. No se puede pasar como que no pasó nada, disculpas y adiós muy buenas.
1: Ya dos frases que descalifiquen el discurso de Ayala, yo vas a decir la semana pasada, cuando va a ser Paco Lloret que iba a entrevistar al defensa argentí, y vas a decir que no me servía res del que había sentido, porque ya dos declaraciones que escau per el seu propi pis. Primer, cuando diu fue más un empujón que un puñetazo.
0: Mentira.
1: No, mentira, es un puñetazo.
0: Y
1: según cuando digo.
0: Porque me dijo.
1: No, es lleva una pichora en cara. Si lo veo, le pediré disculpas. Si lo ves aún en la panadería, en el Mercadona, no lo vas a vore. Si vos demanes disculpes, de federación, se dona el teléfono, le quirdes y le demanes disculpes, punto y final.
0: Porque es lo que ha dicho Olmo, es unas disculpas que no son verdaderas.
1: Son una excusa y son una excusa. Usen molt.
0: Vale. El Valencia, fíjate. Hoy hemos visto, no, hemos sabido que ha marcado Danjuma.
1: Se resumís, es que, mira, no volía que se me olvidara. Y aún no, he visto que uno en Twitter posaba, diu, ¿ha dicho alguna cosa al Derby County? Es que yo de mérito no me fíe.
0: No, pero fíjate...
1: Mira, de fe pa chabón que
0: el Derby County. Que Danjuma, todas las temporadas, en todos los equipos, empieza bien.
1: Las pretemporadas, sí, sobre todo las pretemporadas.
0: Y los primeros partidos, los dos o tres primeros partidos, los hace muy bien. Y ahora hay una cosa que es... Vamos a ver. Los presupuestos de la plantilla traen consigo el poder fichar mejores jugadores. Si tú tienes más dinero, en teoría te gastas más dinero en jugadores y en teoría tienen que ser mejores. Uh-huh. Es que el Castellón jugó muchísimo mejor.
1: El Castellón va a jugar molt bé al fútbol.
0: Es que parecía que tenía jugadores de primer nivel y tú no. Entonces, si los jugadores cobran menos, tienen menos caché, tienen más tal, ¿en qué estaba la diferencia? Claro, es una pregunta que dejo ahí, yo lo tengo claro, creo que en el entrenador. Y el estilo o la manera de transmitir a lo que quiere que jueguen. Y después me sorprendió mucho declaraciones que he oído. Es que estamos, no rasguemos las vestiduras porque estamos en pretemporada. Es verdad. Pero ¿y el Castellón, que lleva 7 meses entrenando y jugando? Está también en pretemporada.
1: Correcte. O sea, correcte, completamente d'acord. No tinc un pero que posar-li a ese raonament.
0: Es que nos faltaba el lateral derecho. Hombre, ahora va, y la posición del lateral derecho es decisiva en el juego de un equipo. Ya estamos rizando el rizo, y sobre todo la tangana final me pareció que es demostrar la impotencia de que los mismos jugadores se sienten que juegan fatal. Y no, y es verdad, y la impotencia te hace el estar más irascible, el aguantar peor una entrada, o el... Y entonces a mí me pareció que demuestra el estado en el que está el club.
1: Correcte.
0: Y ahora vamos a analizar un poquito la plantilla. Vamos a ir... Primero vamos a decir una cosa para que nos hagamos a la idea, y después iremos analizando por situaciones. Vamos a ver. Lo primero que nos dicen es que la plantilla va a ser de 25 jugadores y 3 con ficha del filial. Eso es el primer flash que nos mandan prensa, que ha averiguado eso, le han dicho eso, de tal, 25 más 3. Vale. Entonces yo hago cálculos. Si tú en esta plantilla, que por cierto, ahora son 21 y no hay sub-23, porque a Sato lo cuento como uno de los 21, pero entonces aún nos faltaría 4 fichajes y 3 más con ficha de sub-23, pero que son para el Valencia. Nos faltarían 7 jugadores aún. Vale. Pero fíjate, de antes de que llegara a Corberán, ahora siguen estando en la plantilla del primer equipo 11. 11, contados. Siguen Pepe, Luga, Yabaz, 11 jugadores. Siguen siendo los mismos. Entonces tú tienes que... Fichaste 5 cuando llegaste en enero. Fichaste 8 en verano. Volviste a fichar 5 en enero. Y ahora has fichado 3, que son 21 jugadores para 11 plazas que quedan. Porque hay 11 que siguen.
1: Vale.
0: Y no has completado más que 21. O sea, de los 20 y tantos que has fichado, solo te han valido hasta ahora 10.
1: Ahí ni hay un problema.
0: Es que es muy fuerte, ¿me entiendes o no? Que nada más te sirvan 10. Y la plantilla tiene agujeros por todos los lados. Vamos a ir ahora por líneas y verás. Mira, portería. Vamos a explicar un poco el caos de la portería.
1: Bueno, yo tinc que ser un croquis que han fet i el tinc davant. En la porteria ara mateix, te dic jo, tens Dmitrievski, Rivero...
0: I Abril. I Abril, que és el otro. Però en principi, quan tu al principi planifiques la plantilla, renueves a Abril, a Rivero, i estàs a punt de fitxar un segundo portero.
1: Correcte.
0: El qual, si tu ara Abril ha passat a Rivero per encima i juega Abril i no juega Rivero, quiere decir que Rivero estaría de cuarto portero.
1: De fet, Rivero sería que es el busquequip.
0: Pues por eso te digo. O sea, ¿para qué lo renuevas?
1: No, es que esa renovación... En mes, yo si fuera Rivero diría que me busque yo equip.
0: Claro.
1: Si me renovamos antes, busqueme antes.
0: Por eso te digo
1: y ya veré si me voy a ganar.
0: Un caos en todas las situaciones. La portería es el primer gran caos. Nos falta un segundo portero porque el entrenador no confía en Rivero, pero renueva a Rivero. Buena decisión. No confío en ti, pero te doy un año más. Vale. Ahora pasamos a la defensa.
1: Vale.
0: Sin lateral derecho, bueno, tenemos a Fulquier.
1: Que es una incógnita saber cuánto tornará.
0: Y que lo lesionaste tú. Por hacerlo jugar lesionado, infiltrado. Hasta que él dijo...
1: Dígame que agreujar es la lesión.
0: Que hasta que él dijo, yo ya no puedo más. Y se operó. Entonces... ¿De verdad, teniendo a Fulquier lesionado desde hace cuánto? ¿4 meses? ¿5 meses?
1: Sí. No, desde el momento en que tú el renoves, tú al Pau de renovarlo, ya sabes que tiene un problema degenerativo en el chenol.
0: Entonces, ¿cómo no tienes aún ningún jugador? No me digas que es que Menier ha dicho que no. No, es que tienes que tener más jugadores. Nos vamos a los centrales. Uh-huh. Y los centrales tienes a Diakabi, que acaba de salir de una lesión.
1: Correcto.
0: A Copete lesionado.
1: Sí.
0: A Haas, que hay que verlo más porque yo no lo tengo computado aún.
1: Vale.
0: Vale. Y Tárrega.
1: Vale.
0: ¿Pero te dejas ir a comer gratis? A mí me lo tienes que explicar.
1: Yo sinceramente, personal, yo he hecho ver tampoco...
0: Pero
1: si... Per 4 mesos bons, después de 4 años, no lo...
0: Sí, pero tú no lo habías puesto antes. Le has dado 4 meses ahora.
1: Sí que le has posado a Miqui. Y se n'ha anat al Valladolid y no jugaba. Y se n'ha anat a no sé on, otro, y no y se n'ha anat a França al... que va de vertigro, que no me'n recorde. Y tampoco jugaba. Vull dir,
0: pero eso...
1: Chicón,
0: pero
1: ha fet 4 cuando... mesos bons. Ha fet lo de Fulquier. 4 meses bons,
0: cuando
1: el Ronaven y desapareix.
0: Cuando le han dado la seguridad de sentirse importante, en Valencia ha jugado. Yo lo que te digo es, si no lo vas a renovar, lo que tienes que tener es el recambio ya. Lo que no puedes es no renovarlo a y no tener recambio. Eso es lo que yo te digo.
1: A eso per suposat.
0: Y ahora, con, entre comillas, la probable oferta sobre Tárrega, la decisión es Tárrega o un par de jugadores con el dinero que te den por Tárrega.
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0: Però fíjate que, aunque se quede Tárrega, tenemos 3 centrales, de los cuales uno es Diakabi, recién salido de una lesión. O sea, el València no puede empezar sin laterales derechos y con 3 centrales para 2 posiciones, con uno que veremos si puede jugar todo el año o no. Y lateral izquierdo tiene a Gaya y a Vázquez, que ya sabes que es el gran debate, cómo va a acabar el año. ¿Cuánto va a jugar Gallá? ¿Cuánto va a resistir Gallá sin lesionarse? ¿Cuánto tiempo va a estar? Si se va a atrever a lo mejor a poner a Vázquez, independientemente de que se lesione, que esté lesionado Gallá o no. Tendríamos ahí un debate. Si pasamos a centrocampistas...
1: Sí.
0: Los 2 mediocentros que suele jugar el Valencia, sí los tiene bien. Bien, bien. Porque tiene a Guido,
1: sí,
0: a Ugrinic,
1: sí,
0: a Dieng, que yo aún no puedo hablar de él, porque tampoco lo he visto tanto.
1: Es suficiente.
0: No es tan malo como muchos decían, porque no estuvo mal. Estuvo al nivel de todo el Valencia. Y después tenemos a Guerra y Almeida.
1: Y a Pepelu.
0: Y a Pepelu, que son jugadores que pueden jugar Pepelu más de medio centro, pero Guerra y Almeida un poquito de ese tres cuartos de campo.
1: Sí. El que va a perder, el que no está en el doble pivot, está entre el doble pivot y el davanter.
0: Muy bien.
1: Ahí.
0: Unas veces para que baje al doble pivote y otras para que haga de segundo delantero.
1: Exacto.
0: Por delante del hostal. Y a Rabá, que esa también es su posición, que como siempre hace mejores pretemporadas que temporadas, porque en la temporada no lo vemos. Entonces, como no lo vemos, no podemos hablar de él. Pero entonces vamos a las bandas. En las bandas tenemos a Sato, que tiene muy buena pinta.
1: Sí.
0: A Rioja y a Danjuma.
1: Ahí Fernando me dice que la impresión que le dona a Sato en directo es que mejor de mitja punta, pero de arriba del punta, que en banda. El veo un mes de desequilibrio, no el veo tanto de desequilibrio en banda y sí me aporta solo en la mitja punta. El que pasa es que en la mitja punta, amb tot el que tens, va a ser muy complicado que pueda tener lloc.
0: Yo voy a añadir ahí. Yo sabes que lo he visto en muchos resúmenes, en muchas cosas a él. Cuando juega de media punta, partiendo de ahí, no crea superioridades. Cuando juega en una banda y aparece con diagonales en la media punta, crea superioridades.
1: Vale.
0: No es lo mismo aparecer que estar.
1: En efecto.
0: Entonces creo que es más un jugador de aparecer que de estar. Y tenemos Almeida y Rabana y Raba. Jóvenes, cero. No aparecen por ningún lado ninguno de los tal. Pero bueno, pero vamos. Y delanteros tenemos dos. Sadik y Duro. Los sumas, contando los lesionados, 22.
1: Ajá. Hombre, en banda tens Danjuma Rioja y Diego López, en principio, que son los que orientan.
0: Y Sato.
1: Y Sato, pero también tens ahí a Otorbi, que no sabes el que va a pasar en él. Canos, que está lesionado y vas a tener que donarle ficha.
0: Pero hay una cosa. Tú los jóvenes no quieres.
1: No sembla que a esto me... el V echa en buena cara. No
0: entonces, por eso te digo que al final tienes una plantilla corta que yo soy, lo sabes siempre. Mm. Creo que cuando tú tienes un dinero para una plantilla...
1: Sí.
0: Cuanto más la distribuyes, teoría, con y a, más
1: y a ver la firma,
0: sales a menos dinero. Y al final... juegan los que tienen que jugar, juegan 17 o 18. Cuando haces jugar a todos, es que estás debilitando al equipo. La prueba es que Corberán, cuantos más lesionados ha tenido, ha sido la segunda vuelta del año pasado.
1: Sí.
0: Mejor ha rendido el equipo, porque no ha tenido que hacer especulaciones de quién juega y quién no juega. A partir de ahí, ¿necesitas de verdad vender para completar la plantilla? Porque a mí cuando oigo eso, digo, puede ser, hay muchos equipos que necesitan primero vender y luego completar la plantilla. También lo puedes hacer al revés, según cómo te vienen las dadas. Pero, ¿y de verdad te ibas a gastar dinero con el segundo portero? Coño, gástatelo con yo creo que te lo has de gastar con los importantes que van a jugar. Quiero en el 11, no quiero que ya sea el segundo portero. Y fíjate, con todo esto que hemos hablado de cómo el desastre de los huecos que tiene la plantilla, lo mal estructurada que está.
1: Sí, lo digo, es un desastre.
0: ¿Quiénes son? Que no hablo de que sean mejores o peores jugadores, ¿eh? Hablo de la estructuración de una plantilla. ¿Quién son los encargados de eso? Ron y Corberán. No hay otros.
1: En teoría, Lisandro Alaski se está ocupando del fichaches.
0: Pero esos dos son los que al final autorizan, desautorizan, hacen. Y gracias a esto, ¿le amplías al entrenador?
1: Sí, bueno, es que esa...
0: ¿Lo entiendes o no? O sea, gracias a esa situación, amplías al entrenador y al final dices... Vamos a ver, hay dos maneras de ampliar a un entrenador. Yo creo... que debes de dejar un poco más de tiempo para ver cómo va la siguiente temporada. Pero bueno, pues por dos situaciones. Una, porque los resultados son espectaculares, que no es el caso, no me vendas eso, porque lo renovaste antes de la segunda vuelta acabara muy bien, lo renovaste antes. Y otra, porque la empatía de lo que te quiere los jugadores, la plantilla y la afición, lo tienes que renovar. Y a este es cero. ¿Me entiendes o no? O sea,
1: es una realidad, incuestionable. Mes.
0: Entonces, no lo entiendo. Y fíjate, yo hay un equipo que quería ponerlo para que la gente se fije. Cesc, el entrenador del Como.
1: ¿El Como?
0: Equipo champion.
1: Correcto.
0: Ha quedado tercero o cuarto de la liga italiana. Me hace gracia porque ficha... muchísimo jugador español joven de segunda división, de filiales. Estaba con Nico Paz, Jacobo Ramón, con tres o cuatro, y ahora, para que veas lo de si ese equipo rinde bien, si ese entrenador elige bien, si ese tal, no me hables de veterano y de joven para el rendimiento inmediato. Sus dos fichajes de este año son Milla, veterano de rendimiento inmediato.
1: Sí.
0: Y Cuenca, central titular de la sub-19, que ha ganado el europeo. Hostia, lo va a hacer jugar para jugar Champions. Y aquí no se le puede dar. Le decimos que ese no va a tener rendimiento inmediato. Ahora se va allí y juega de titular la Champions. Al final volvemos a lo de siempre. Lo que hay que fichar es buenos jugadores.
1: Punto y final.
0: La edad importa menos.

0: Con eso nos despedimos y entramos a lo que tú quieres.
1: Muy bien, 11:55. Pues el clásico, pausa para la pública y retornar en términos del terreno, del debate, de la tertulia y del análisis.
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0: más descanso porque han jugado un mundial, porque han jugado un tal, porque tal. Y entonces a mí me hace mucha gracia cuando FIFA o UEFA o quien sea te dice, no, reduce la liga, ¿vale? Tienes toda la razón, pero reduce tú que el próximo mundial quieres que sean 20 equipos más. Y haces la conference de selecciones, sí. Y haces el no sé qué, no pares de hacer torneos, deja tú de hacer también tantos torneos.
1: Literal.
0: O sea, no le exiges a los demás lo que tú no eres capaz de hacer. Y después hay una cosa que son, vamos a ver, a mí me es vergonzoso que un jugador pueda jugar el primer partido, por ejemplo, con el Valencia y el segundo con el Levante contra el Valencia. Me parece...
2: Pues a eso ya se discute en el fútbol español.
0: Pues por eso te digo, me parece la aberración más gorda de que si llegan más tarde, de que si tal. Un jugador ha jugado ya con su equipo, no puede cambiar de equipo por mucho que el plazo no esté hasta que empiece el siguiente plazo.
1: Y menos en la mateixa liga.
0: Claro, claro, claro, me refiero en la misma liga. Y después los roles. Quería hablar de los roles. Uh-huh. Los entrenadores decimos muchas mentiras.
1: Vale.
0: Muchas. Una de ellas son los roles. Cuando tú coges y dices, no empieza la pretemporada o la temporada y empezáis todos de cero. Mentira. No empiezan todos de cero. O sea, Guido no puede empezar igual que Dieng. Y eso es ley de vida. Tú tienes un equipo hecho. El caché, el rol importante te lo ganas por lo que has hecho antes. Lo que pasa es que después los entrenadores no saben hacer de tú te has ganado este rol, por este rol tú empiezas de salida casi importante, pero te lo tienes que seguir ganando. Después en los entrenamientos y en los partidos tu rol puede bajar y el de otro puede subir. El rol no es para todo el año. Ese es el error de los entrenadores, pero que existen roles, claro, ¿cómo no van a existir? Si existen, entonces tú me quieres decir que ahora Messi llega al Miami y dice, no, tú como no has hecho la pretemporada no vas a jugar. No, tú vas a jugar hasta que demuestres que no estás para ser el mejor. Y los demás así. Es que son cosas que a mí me llaman la atención. Los roles existen, por supuesto.
2: Está clarísimo que sí. 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
0: 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I al València solo va a verlo porque va a su amigo el príncipe de Johor.
2: No, yo parlé del padre que sigue así la semana
0: sí,
2: pasada.
0: Sí, pero también fueron a estar con él cuando jugó el amistoso.
2: Pero eso ese, va a ser Anuncia. Fado, ¿sabes? Pero va a ser el fill, no el padre.
0: Pero no van a ninguno más.
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0: 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David diu sí, que los periodistas podáis dar alguna noticia, nada más. Arcadio Pérez Sanz en el Valencia para poco, ya que hasta los tres últimos días no se ficha nada y lo poco que se ficha, la mitad no sirve y tienes que buscar jugadores en enero. Jota diu, las del Valencia, no. Paco Sogarra diu, sí que jueguen los incapacitados para ver si hay alguna oferta al verle jugar. Mandaloriano diu, en un equipo normal, claro, sirve para comprar a los nuevos y que vayan adquiriendo automatismos y carga física. Aquí, como eso da igual, se apura hasta el final para ahorrarse cuatro duros y mendigar las obras. Y si luego tardan dos meses en acoplarse, pues no pasa nada. Kiat lo tiene todo, ok. Maximilian diu, gestión eBay hacendado. Se nos fará un alterán y llega la temporada. Hombre, ya voy a querer que fuera en eBay hacendado. Ya me agradaría a mí que fuera como el Valencia Basket, la gestión del Valencia Cuida Fútbol. Alex R. Berna te fa una pregunta, ahora la responderás, Vicky, pero te falla la pregunta. El Valencia fue tercero en la segunda vuelta tras Barcelona y Real Madrid, corrigiendo la mala primera vuelta. Si por lo visto la plantilla va a ser parecida a la de la segunda parte de la temporada pasada, ¿por qué las expectativas están bajas y no altas? No parece lógico. Tabo de Benimodo, Motore diu, en el Valencia no es el víspera res. El profe Corberán encara que no saben ni a qué juga. El director esportivo está en el sel y espera. No saben ni qué tienen que fichar ni trago en las descalzas. La ruina de siempre. Mosqui diu, sirve para coger tono físico y en el caso del Valencia, ver las carencias tácticas del míster y la falta de jugadores, la calidad de la plantilla y el niño trabajo, el mínimo trabajo de scouting y la falta de iniciación que se repite año tras año. Mala temporada y mala primera vuelta. En comentarios, Julio Arturo Andrés Villada. Hola Manolo, una duda. He oído que Sato se pierde un mes de temporada porque debe ir a la Copa Asiática. ¿Sabes algo? Pretemporada, si hay que ir, se va, pero ir para nada es tontería. Y en el nuestro canal de TikTok, per exemple, Asco Mandé, diu, si deberían de ser per poder definir y pulir un sistema de joc, el cual el Valencia desde Marcelino lo único que fa es jugar a la taba, jugadores desesperats sense saber què fer ni a què jugar, i anem pel mateix camí amb zero preparació tècnica ni fitxatges. I Froilán Sánchez diu, para nuestro Valencia no sirven para nada. Bueno, pues esa es la situación que diuen els oients. Miqui, la pregunta que
1: te afecta, compañero. Primero les hago que hagan una reflexión importante, que es, ¿a este entrenador le sirve la pretemporada? Yo pregunto.
0: Esta también es una muy buena pregunta.
1: Entonces, contéstate.
0: Porque de momento digo que hasta el mejor el año es en pretemporada que el año en pretemporada.
1: Pero sí. mira una cosa. Tú piensa los jugadores que han sido los mejores en los partidos de pretemporada. Uh-huh. Entonces, si no los pone el primer partido, no le ha servido de nada.
0: Vale.
1: Si los pone el primer partido, pues por lo menos le ha servido de algo.
0: Vale. De acuerdo.
1: Ahora, lo que me has preguntado de tercero en la segunda vuelta. Bueno, está faltando 4 o 5 partidos, estábamos que si descendía, ¿eh?
0: No, por 4 no, hasta el último. Pues al penúltimo, el penúltimo te salves.
1: Por eso te digo que estábamos igualadísimos con tal. Y hay una cosa, la misma plantilla, no tenemos lateral derecho, jugaba Comer, jugaba Pepelu, jugaba Ramazani, jugaba Beltrán.
0: Beltrán y Pepelu Bates, pero la resta sí. Sí, la plantilla es diferente, evidentemente. No, yo ahí te la compro.
1: Totalmente la diferente, y Guerra empezó a jugar al final. Pepe Lu empezó a jugar al final. El tal, o sea, que no sabemos qué es lo que va a hacer. Entonces, primero, no se parece tanto la plantilla. Y después, ¿va a poner a los que el año pasado, digamos, salvaron un poquito al equipo? ¿Los que mejor estuvieron? Yo es que es muy complicado. Yo, además, creo que la segunda vuelta fue mejor que la primera, porque gracias a las lesiones que hubieron, los que le gustaban a Corberán no jugaron. Jugaron los que no quería. Entonces, si vuelve a decidir, tiene toda la plantilla bien, y juegan los que él quiere, veremos qué pasa.
2: Hombre, Rabo va a ser el mejor de la pretemporada anterior y chuga un partido. Sí que chuga el primer, pero solo es el primer.
1: Y ahora ha estado bien.
0: El primer y una miqueta del segundo.
2: Sí, así es.
1: Ahora está bien. ¿Va a jugar?
2: Yo es que lo que creo que es que a este Valencia le falten apostes importantes en el 11 titular. Creo que el Valencia du...
0: Bueno, y si es la teoría de Vicky desde Fala de Temps, si has de fichar, yo de fichar sin, ficha 3, pero que juguen en el 11.
2: Claro, es que el Valencia du anys obsesionat en una plantilla llarga y mediocre, quan això es una competició i mitja, que es la Copa del Rey actual, ha sido una plantilla curta y competitiva.
1: Pero yo te voy a decir una cosa, porque ahí entran dos factores. Uno, no juegas en el